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0: Así lo dice Ana Gabriel. Esta canción se llama No Digas No. 7-7 minutos, estamos en Pídela Cantando. Pues ustedes saben que este espacio está dedicado para cantar esa canción apasionada, esa canción romántica, esa canción que a usted le guste, esa canción que a nosotros nos encanta, como siempre, complacerlos. Al 320-88-88-88-6.
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0: Eso. 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Así que voy a buscar el siguiente oyente para que cante su canción favorita.

0: La, ahí está sonido italiano. Mañana partiré. Buenas noches, Bésame Radio.
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0: Así lo dice Enrique Iglesias, nunca te olvidaré. 7:15 minutos, bésame, hola.
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0: que no sale de casa, eso.
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Oigan, estamos en pie la cantando. Estoy buscando el oyente que cante. Si usted canta, cante conmigo. Si usted tiene una canción, cante conmigo. Si usted le encanta cantar, cante conmigo. Vamos, 320-88-88-88-6.

0: Antes que el tiempo se vaya. 320-88-88-88-6. Hola. Bésame. Hola.
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0: No, ya no tomo. No,
1: ya no tomo. 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
2: 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Amigo, ven, te invito a una copa.
3: Ya no tomo, gracias.

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0: Juan Fernando Velasco dice ama déjame esta muy buena canción. 7:30 minutos, estamos en Videla cantando. Quiero que cantes una canción apasionada
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2: Hola carito, de aquí desde Villa Caracas, para que me complazca con la canción Sé que piensas marcharte, ya lo sé,
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2: Haz lo que
0: tú quieras.
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0: Voy a buscar otro oyente que me envíe una nota de voz cantando.
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0: Ahí está Franco de Vita y se llama Un Buen Perdedor. Bésame, hola.
1: Buenas noches, bésame.
0: Hola.
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0: verdad.
1: Ahí está Joy. A ti se llama 736, bésame.
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1: Hola, Carito, buenas noches. Me llamo Jason Orozco desde la Central de Soledad. Para que me complazcas con la canción No sé si es amor, pero no parece. Bésame.
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0: Así lo dice Rosette, esta canción. No sé si es amor, es a mí.
1: Hola, Carito, buenas noches.
0: Hola.
1: Carito, reporta sintonía a las 0:53 de Sousa. Y quería decirte que estamos modo bésame.
0: Eso.
1: Tengo 40 pasajeros y están con la radio más apasionada.
0: Gracias.
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0: Ahí está Vacilos y se llama Tabaco y Chanel. Bésame. Hola.
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0: Oigan, saludos muy especial a Renit. Un besote y un abrazo para Renit. Está en sintonía de Bésame.

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10: 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Recuerden, 320-88-88-88-6. Hola.
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0: Que por qué te quiero, Carlos Mata. Bésame, hola.
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0: Se llama Eres tú de Mocedades. Bésame, hola.
1: Muy buenas noches, hermosa carito. Gustavo Redondo, 1070, en la buseta de transporte Monterrey. Por favor, me complace con ¿por qué no te besé en el alma cuando aún podía? ¿Por qué no te abracé la vida?

0: Ahí está Alejandro Fernández. Se llama Me Dediqué a Perderte. Bésame, hola.
1: Buenas noches. Voy a dejar que corra libre un manantial de

0: Así está Giordano y se llama Manantial de Corazones. Bésame, hola.
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0: Así lo dice Reiki, se llama Ya Me Enteré. Esa es mi hola.
1: Hola, carito. Amor, has nacido libre, tierno y salvaje entre el valor y el miedo.
0: Amor.
1: 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Si amarte es pecado,
0: quiero ser pecador.
1: Bésame.

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4: Mi corazón lloró y también se alegró al escuchar la voz que me atendió. 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
5: Hola.

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1: Dile que atienda. Si se ha marchado.
2: Entonces,
1: adiós.
2: Adiós. Gary, estoy buscando quien cante conmigo esta hora. A ver, hola, bésame.
3: 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Te amo, Isabel María.
2: Eso. 320-88-88-88-6.

0: Lástima que seas ajena. Hola.
1: La venia bendita del poderoso divino. 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
0: Estamos en Pídela Cantando.
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0: divino. Hola.
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0: canción.
1: Ahí está Leonardo Fabio, es a mi hola.
2: Buenas noches, carito.
1: Hola.
2: 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Me ha devuelto las ganas de vivir y de amar. 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

0: Oiga, estamos en pie la
1: ¿Qué
0: cantando.
1: dice?
0: ¿Cuál?
1: 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Quizás me marche para verte nunca más.
0: Pero ni más.
1: Pero jamás
0: morirá
1: morirá
0: este
1: este amor
0: amor por
1: por
0: mí. Eso.
1: Bésame.
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0: Este es el país del pollo, pídela cantando, hola.
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0: Les debo dos canciones, Amor de Primavera de Gali y Ana Gabriel con Pacto de Amor.

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0: Ok, recuerden que ustedes tienen que entonar su canción. Ok, 320-88-88-88-6. Bésame.
1: Carito, buenas noches.
0: Hola, mi amor.
1: Recuerdo bien el patio de tu casa, mi sitio favorito el fin de semana, para ver las estrellas al sur. 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

0: Debemos dejar de vernos por un tiempo. Y por favor, no me llames a mi oficina, porque tú sabes, la gente habla y no quisiera que mi esposa y mis hijos se enteraran, ya que lo que pasó entre nosotros, pues ¿qué te puedo decir? Yo creo que somos lo bastante...
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0: hermosa canción. Buen día para nuestros oyentes. Bésame como siempre al que madruga, Dios le ayuda. Bésame le informa. Yo soy Guillermo Escalante, me dicen Guillo Escalante, y me encanta despertar con ustedes y celebrar juntos el milagro de la vida. Saludamos a nuestra audiencia internacional. Nos escuchan a través de aplicaciones móviles y a través de nuestra página de internet. Muchas gracias por estar en sintonía y hacer parte de esta generación de gente amable, de gente chévere, de gente. Bésame Radio 88.6 FM. Buen día, qué placer tan enorme que juntos celebremos este nuevo despertar. Saludamos a quienes durante la noche y madrugada continuaron impulsando el desarrollo de nuestro país. Muchísimas gracias por su invaluable aporte a nuestra sociedad. Son unos berracos, son unas berracas, y pa'lante mi gente. Nos sentimos orgullosos de ustedes. Muchas gracias por todo, muchas gracias. A quienes nos escuchan a través de nuestra página de internet www.besame.fm, un abrazo gigantesco. Mil gracias por acompañarnos desde muy tempranito. Hombre, un abrazo gigante. A quienes nos escuchan allí, a nivel internacional, ya muchos adelantaditos en temas de horario. Saludamos a nuestros oyentes en España, por ejemplo. Tenemos 7 horas de diferencia, ya son las 11 de la mañana, 7 minutos. Saludamos a nuestros oyentes, veo aquí conexiones, a ver. Ah, mire usted, en Australia nos escuchan. Bueno, en Australia también escuchándonos. Allí ya son las 7 de la noche en Australia. Hombre, muchas gracias. Gracias por estar en sintonía. A ver, ¿quién más nos escucha por acá? ¿De dónde? Desde Alemania. En Múnich. Fíjense, allí nos están escuchando. Saludos a nuestros oyentes en Múnich. 11:08 de la mañana. En Ciudad de México, vea. Conectados con nosotros. Allí son las 3 de la mañana con 8 minutos. Bueno, allí se van reportando nuestros oyentes a través de nuestro WhatsApp en el 320-88-88-886. Y gracias a quienes se conecten a nivel internacional, va viendo uno las conexiones aquí desde distintos lugares. Hombre, qué maravilla. Qué maravilla. Bueno, así van los oyentes. Bésame. Polonia, vea, Londres, también conexiones allí, desde donde nos van escuchando nuestros oyentes. Bésame. Bueno, ¿cómo amanece el Distrito Especial Industrial y Portuario de Barranquilla? Ya se lo voy contando. La ciudad de Barranquilla amanece con una temperatura de 28 grados Celsius, con una sensación térmica que alcanza los 31 grados Celsius en este momento. La temperatura máxima será de 34 grados Celsius con sensación térmica de 42 grados Celsius. Día caluroso. Día caluroso. Experimentaremos la alta sensación térmica desde las 9 de la mañana. Ya comenzaremos a evidenciar esta alta temperatura hasta las 3:30 de la tarde. Día caluroso. Día caluroso para el día de hoy. Las efemérides, ya les ampliará el informe Natalie. Y ya esto va rapidito. Miércoles 15 de julio, mi querido amigo, mi querida amiga. Estamos ya en zona ecuatorial del mes de julio. Hoy es el Día de las Habilidades de la Juventud. De esto ya nos hablará Natalie sobre este tema. Debes saber que el dólar dolarito, cómo se está moviendo el dólar dolarito. La TRM o tasa representativa del mercado, 3.252 pesos con 11 centavos, el dólar dolarito. Se está negociando, mientras usted y yo hablamos, a 3.261 pesos. Bueno, así está el dólar. el barril de petróleo Brent, $80.99. Continúa al alza el barril de petróleo Brent por la situación en el estrecho de Hormuz. Bien. El dólar, dolarito, que le haremos seguimiento al dólar, porque vamos a ver cómo se comporta el dólar en los próximos días. El café colombiano. Ya algunos analistas, le adelanto, están hablando de una estabilización del dólar frente al peso colombiano, y esa estabilización haría que el dólar rondara los 4.000 pesos para estabilizarse. De eso hablan algunos analistas. La libra de café colombiana en la Bolsa de Valores de Nueva York, $3.26. Y la carga de café colombiano al precio interno de referencia, 2.265.000 pesos. Es el valor de la carga interna del café colombiano. Buen día para nuestros oyentes. Feliz despertar. Que todo marche bonito. En este nuevo día celebramos juntos el milagro de la vida. Vaya que sí. Qué maravilla. Cuánta alegría. A celebrar a tope. A celebrar a tope este nuevo día. Vamos, mi gente. Somos muy afortunados. Y entonces tenemos que celebrar con todos los juguetes. Siéntase contento, siéntase contenta. Ya tiene entonces razones más que suficientes para estar feliz. El simple hecho de estar vivos, listo. Hay que celebrar. Esta vuelta hay que celebrarla. Que estamos vivos. Bueno. Mil gracias a nuestros oyentes, Bésame, que se van conectando con nosotros a través de nuestro WhatsApp. Ya les voy a saludar. Ya saludo a mis oyentes, Bésame, a través del 320-88-88-88-6. Tempranito se van poniendo la 10 con nosotros. Hombre, muchas gracias. Infinitas gracias por estar siempre allí en sintonía. Don Paulo, que me dice, excelente día, Dios Guillo, siempre firme, con la mejor y la infaltable bendición de Papito Dios. Paulo desde Barranquillita, allí en sintonía, desde bien tempranito, don Paulo también conectándose con nosotros. Jenny, desde Boston, también en sintonía, 5 de la mañana allí, 5 de la mañana, 14 minutos en Boston. Ibama Barandica Pizarro, desde La Arboleda, también en sintonía. Don Víctor, en su WPW205, buen día. Dice, buenos días, Guillo. Firme, turno nocturno, guardia alerta, desde Quillami. Y pa' qué más, total. Buenos días, Guillo, bendiciones, buen día. Desde España, Cataluña, saluditos, Miguel Parajas, en el centro fiel, oyente de Bésame. Emanuel Zambrano dice, los extraño. Un abrazo, bendiciones. Desde Corozal, Germán Paternina, que dice, firme. Reportando sintonía al vigilante oyente fiel, Diego Cohen, también en sintonía. Felicidad Guzmán, Danis Vides, también en sintonía. El señor Fernando Álvarez Pinilla, del barrio El Carmen, también en sintonía. Buen día. Bueno, ahí está, Yuli Pérez Mendoza. Saludándonos también, muchas gracias. Hombre, qué maravilla que desde muy tempranito ustedes también se conecten con nosotros, que todo marche muy bien y comenzamos a darnos una vueltecita entonces por las cosas que harán parte de la conversación nacional para el día de hoy. Eso sí, le advierto, mucho tema de política. ¿Por qué? Porque estamos ya en el proceso de empalme, y entonces... Bueno, ya usted sabe cómo se pone este asunto. durante el proceso de empalme. Entonces los dimes y los diretes están a la orden del día. Desde el barrio Montes, Flor Quiroga, y por acá me dicen desde Valencia, España, ¡firme! Dios bendiga a mi linda Quilla. Amén. Listo. La gente allí reportándose a través de nuestro WhatsApp, don Richard Vega desde San Roque, también en sintonía. Y bueno, ahí estamos. Bueno, los mensajes que han dejado los oyentes a través de nuestro WhatsApp. Bueno, una vueltecita que nos vamos dando sobre las cosas que tienen que saber. Presidente Petro anunció nuevas demandas por presunto fraude electoral y sostuvo que la injerencia extranjera es causal de nulidad. El jefe de Estado dijo este martes durante un consejo de ministros televisado que presentará nuevas acciones judiciales por presuntas irregularidades en el proceso electoral del 21 de junio y sostuvo que la injerencia extranjera en una campaña política constituye un delito y una causal de nulidad de los comicios según la legislación colombiana. Presidente Petro exige justicia por la muerte de colombiano en Estados Unidos a manos de agentes del ICE. El mandatario de los colombianos se pronunció a través de la red social X sobre la muerte de Johann Sebastián Durán, ocurrida en el estado de Maine, en Estados Unidos. En tal sentido, pidió una respuesta inmediata de las autoridades estadounidenses para esclarecer los hechos y garantizar que los responsables acudan a la justicia. Gobierno impulsa la pequeña minería con política integral, formalización, financiación y reconversión productiva. El gobierno dio un nuevo paso histórico en favor de la pequeña minería en el país con la expedición de dos normas que convierten esta práctica en una política integral con financiación y formalización laboral y alternativas económicas para las comunidades que deban transformar su actividad. Se trata de los decretos 0707 y 0708 de 2026 que crean las bases para una etapa de la pequeña minería que beneficiará a miles de familias poniendo a las comunidades que se dedican a este trabajo en el centro de la política pública. Gobierno entregó a Santa Marta rehabilitación de la estación de bombeo de aguas residuales que beneficia a más de 800.000 personas. Con una inversión superior a los 30.275 millones de pesos, recursos invertidos 100% por la Nación a través del Ministerio de Vivienda, Ciudad y Territorio, el gobierno del presidente Gustavo Petro les cumple a las y los samarios con la rehabilitación de la estación de bombeo de aguas residuales Norte, EBAR, con información de la Presidencia de la República. Son las 4 de la mañana, 18 minutos, 10 años del acuerdo de paz. Titula El Tiempo, Contraloría alerta que faltan millonarios a recursos y que la transformación del campo está lejos de cumplirse. A 10 años de la firma del acuerdo final de paz entre el Estado colombiano y las extintas FARC, la Contraloría General de la República advirtió que la implementación enfrenta un riesgo de desfinanciación estructural que podría poner en peligro el cumplimiento de los compromisos pactados hasta el 2031. El órgano de control concluyó pese a la millonaria inversión realizada durante la última década, más de 127 billones, los cambios esperados en los territorios más afectados por el conflicto aún no se reflejan en resultados concretos. Human Rights Watch exigió una investigación minuciosa por la muerte de un colombiano a manos de ICE en Maine, Estados Unidos. La organización no gubernamental Human Rights Watch solicitó una investigación oportuna, transparente y exhaustiva tras la muerte de Johann Sebastián Durán Guerrero, un inmigrante colombiano de 26 años con permiso de trabajo en Estados Unidos, que recibió un disparo mortal por parte de un agente del Servicio de Inmigración y Control de Aduanas ICE en Biddeford, Maine. Los hechos aún son materia de investigación, sin embargo, los reportes preliminares apuntan a que el hecho que ocurrió en la mañana del 13 de julio de 2026 se registró en presencia de la hija de Durán. 3 añitos. Petro ratifica que desconoce victoria de Abelardo. No voy a estar ni darle la mano. Él sabe por qué. El presidente Gustavo Petro anunció que no asistirá a la posesión del presidente electo Abelardo de la Estrella el próximo 7 de agosto y ratificó una vez más en que no reconoce la victoria del candidato de la extrema derecha en la presidencia de la República. abro comillas, por eso no voy a estar el 7 de agosto en ninguna parte ni a darle la mano allá, pero él sabe por qué, porque eso es un fraude, cierro comillas, dijo el primer mandatario. Debes saber que Abelardo de la Estrella designó a María Noemí Arboleda como ministra de Minas y Energía. En su tercera locución al país realizada en su cuenta de YouTube, todavía sin posesionarse oficialmente, el presidente electo Abelardo de la Estrella designó a María Noemí Arboleda Arango como ministra de Minas y Energía designada. En su mensaje, Abelardo aseguró que se trata de una verdadera nunca. El presidente electo de la República de Colombia ha dicho que jamás había estado en la política antes de ser designada como ministra. Abro comillas, para dar tranquilidad al país y a los mercados, anuncio la designación de la doctora María Noemí Arboleda Arango como ministra de Minas y Energía, cierro comillas, afirmó el mandatario electo. Arboleda Arango es actualmente gerente general de XM en XM filial de ISA. La encargada de del transporte de la energía en Colombia es XM, como para que tenga una idea. 422. José Manuel Restrepo, vicepresidente electo, se reunirá con Marco Rubio, secretario de Estado de Estados Unidos en Washington. El vicepresidente electo de Colombia, José Manuel Restrepo, y varios de los ministros designados del futuro gobierno de Abelardo de la Estrella se encuentran en Estados Unidos desarrollando una agenda que incluye una reunión este miércoles 15 de julio con el secretario de Estado de Estados Unidos, Marco Rubio, y una participación en un foro en el que expondrá las prioridades financieras del próximo gobierno. El vicepresidente electo viajó al país norteamericano en compañía de los futuros ministros de Hacienda, Miguel Gómez Martínez, y de Comercio, Mauricio Gómez Amín, con quienes busca fortalecer el vínculo entre ambos países. Son en Colombia las 4 de la mañana con 23 minutos. Abelardo de la Estrella y gobernador Verano se reunieron en Barranquilla. Que se tomen las decisiones más importantes desde el Atlántico. El panorama político nacional ha sumado un hito clave con el primer encuentro formal entre el gobernador del Departamento del Atlántico, Eduardo Verano de la Rosa, y el recientemente electo presidente de la República, Abelardo de la Estrella. La capital atlántica, Barranquilla, se convirtió en el epicentro de este acercamiento de carácter institucional, cuyo escenario principal fueron las instalaciones del Batallón Paraíso. Esta cita marca el inicio de una serie de conversaciones destinadas a descentralizar la toma de decisiones y dar mayor autonomía a las entidades territoriales. Char afirma que la aduana en Barranquilla será sede alterna del gobierno de Abelardo de la Estrella. Es en serio y lo va a firmar el 7 de agosto. Con información del diario El Tiempo, Barranquilla sigue ganando protagonismo dentro de la agenda del gobierno entrante. Este martes el alcalde Alejandro Char confirmó que el histórico edificio de la aduana es uno de los espacios que están siendo evaluados para convertirse en sede alterna de la presidencia durante la administración de Abelardo de la Estrella. La iniciativa hace parte de la apuesta del mandatario electo por descentralizar el funcionamiento del Ejecutivo y fortalecer la presencia institucional en las regiones. Debe saber que la ACRIP calcula que 52% de las empresas ya opera bajo la jornada de 5 días semanales. La Federación Colombiana de Gestión Humana, ACRIPE, presentó un estudio sobre el estado actual de la implementación de la Ley 1201 de 2021, la cual establece la reducción gradual de la jornada laboral en el país. La investigación consultó a 166 organizaciones de diversos sectores y tamaños para analizar el impacto de esta medida legislativa en el entorno empresarial. ACRIP es una entidad con 70 años de trayectoria en el sector de la gestión humana, el liderazgo y la sostenibilidad en Colombia. De acuerdo con los resultados del informe, aproximadamente 52% de las empresas encuestadas opera actualmente bajo una jornada de 5 días a la semana. Por otro lado, 44% de las organizaciones mantiene un esquema de 6 días laborales, mientras que el 4% restante trabaja durante 4 días a la semana. Respecto a las horas semanales laborales, 71% de las compañías tiene establecida una jornada de 44 horas, 14% labora 42 horas, 9 trabaja 40 horas y el 6% restante cumple con una jornada de 43 horas semanales. Son en Colombia las 4 de la mañana con 25 minutos. El secretario general de Naciones Unidas subraya la voluntad de las Naciones Unidas para seguir acompañando a las autoridades y al pueblo de Colombia en sus esfuerzos por una paz y una seguridad duraderas. Con información de Naciones Unidas. En su más reciente informe sobre la misión de verificación de la ONU en Colombia, que abarca el periodo comprendido entre el 27 de marzo y el 26 de junio de 2026, el secretario general de las Naciones Unidas, Antonio Guterres, destacó el compromiso democrático del pueblo colombiano, la resiliencia de sus instituciones y los niveles de participación históricos en las pasadas elecciones, que culminaron el 21 de junio con la victoria de Abelardo de la Espriella, quien tomará posesión el próximo 7 de agosto. El secretario general subrayó que, abro comillas, una transición fluida y cooperativa entre los gobiernos contribuiría a preservar los avances que Colombia ha logrado en el marco de acuerdos de paz y asentar las bases para hacer frente a los desafíos actuales. Cierro comillas. Son las 4:26. Sobre las 3:47 de la tarde informaba Nubia Carolina Córdoba Curi, señora gobernadora del departamento del Chocó. Las 45 personas afectadas por el ataque del ELN se encuentran ya sanas y salvas en las instalaciones de la 15ª Brigada del Ejército en Quibdó. Estamos en este momento brindándoles atención psicosocial a la verificación de derechos a los menores y coordinando el que puedan finalmente ir a descansar después de estar de atravesar por estas horas tan difíciles. Dolorosamente, este ataque mantuvo retenidos a 37 adultos, 4 menores de edad, entre los que hay 2 bebés de 8 y 2 meses, y a los 4 conductores de la empresa de transporte. Todos están ilesos, gracias a Dios. Reiteramos nuestro rotundo rechazo a la acción criminal de los grupos que involucran a la población civil. El respeto por los derechos humanos de la población debe ser una frontera infranqueable. Quiero reiterar mi gratitud a nuestro Ejército Nacional por su valerosa acción en medio de estas circunstancias. Atentado con explosivos contra una estación de policía en Arauca. Reportan al menos 2 uniformados muertos y varios heridos. Las autoridades están investigando un ataque con explosivos contra la subestación de policía del corregimiento de Betoyes, en zona rural del municipio de Tame, Arauca. Según los informes preliminares, el hecho fue atribuido a integrantes del Ejército de Liberación Nacional, ELN, que tiene una marcada presencia en la zona y que han atentado en reiteradas oportunidades contra la estación policial del corregimiento. Los primeros informes, que están sujetos a verificación, indican 2 agentes que murieron y más de 5 uniformados que estarían heridos. Las víctimas reciben atención médica en centros asistenciales cercanos. Debes saber que tragedia en Chimichagua. Asesinan a querido docente cuando se dirigía a su lugar de trabajo, con información del diario El Pilón. Una nueva tragedia enluta al magisterio y a la comunidad educativa del departamento del Cesar. En la madrugada de este martes 14 de julio fue asesinado el docente Eduardo José Arias Vanegas, un hombre de 35 años, quien se desempeñaba como coordinador de la institución educativa La Inmaculada en el municipio de Chimichagua, Cesar. El crimen ocurrió aproximadamente a las 5 de la mañana cuando el educador se movilizaba por la vía que comunica la vereda La Victoria con el corregimiento de Mandiguilla. Según las primeras informaciones conocidas por El Pilón, Arias Vanegas fue interceptado por sujetos que se desplazaban en motocicleta, quienes, sin mediar palabras, le dispararon en repetidas ocasiones hasta causarle la muerte en el lugar de los hechos. Son las 4:29. Ataque a tiros en el barrio La Luz deja al menos 4 heridos, entre ellos 3 menores. Hacia las 7 de la noche de este martes 14 de julio se registró un caso de sicariato en el barrio La Luz, en la localidad suroriente de Barranquilla, luego de que sujetos motorizados atacaran a disparos a varias personas que se encontraban en la terraza de un domicilio localizado en la carrera 20 con calle 11. De acuerdo con información preliminar, el atentado dejó 4 personas heridas, entre ellas 2 niñas, un adolescente y una mujer adulta. Las víctimas fueron auxiliadas por residentes del sector y trasladadas inicialmente al puesto de salud La Luz Chinita, donde ingresaron al área de urgencias. 4:30. Momentos de pánico vivieron los vecinos del cementerio Calancala, en Barranquilla, tras el colapso de un muro. Preocupa el resto de la estructura. La caída de varios metros de muro perimetral del cementerio católico Calancala encendió las alarmas entre los habitantes del barrio Lucero, en el suroccidente de Barranquilla, luego de que la estructura se desplomara durante la noche de este lunes festivo. Afortunadamente, el hecho ocurrió sin dejar personas lesionadas, pero sí daños materiales y una gran preocupación por el estado del resto del cementerio. y el resto del cerramiento. El incidente ocurrió sobre la carrera 31 entre calles 51 y 52, donde vecinos reportaron el colapso de una parte de la pared que delimita uno de los costados del tradicional Camposanto. Son en Colombia las 4 de la mañana con 31 minutos. Buen día para nuestros oyentes. Bésame. Como siempre, al que madruga, Dios le ayuda y Bésame le informa. Hoy, el intérprete Espacito será también motivo de información. ¿Por qué Luis Fonsi es motivo de información? Bueno, ya vendrá nuestra encargada de estos asuntos, la señorita Natalie, que nos contará todos los detalles. Ya nos contará todos los detalles. También se hablará el día de hoy de Gracie. Bueno, ya hablaremos de Gracie también. Son en Colombia las 4 de la mañana con 31 minutos. En el tema deportivo, en el Mundial. Bueno, yo quería que ganara Francia, yo me confieso, yo quería que ganara Francia. Me parecía que tenía un juego chévere, venía jugando bien. Ayer, desastre total. Ayer, Francia 0, España 2. Merecido triunfo de España. Bien jugado el partido. Francia, deslucida. Hoy 2 de la tarde, no me llame, no me escriba, no le voy a contestar. Inglaterra, Argentina. A las 2 de la tarde. Bueno, yo he dicho públicamente que estoy apoyando a todos los equipos latinoamericanos. Bueno, ahí tiene. Tour de France. Continúa el Tour de Francia. Continúa el Tour de Francia. ¿Cómo está la clasificación general? Bueno, de la siguiente manera. El líder de la clasificación general es Tadej Pogačar, seguido de Jonas Vingegaard. Y en el tercer lugar, Remco Evenepoel. Los tres de siempre allí en el 1-2-3. Esto ya es habitual. Esto ya es supremamente habitual. Encontrarles allí a todos. Súper habitual. Toman eso unos bravos. Bueno, tendremos para el día de hoy la etapa número 11 del Tour de Francia. 161,3 kilómetros, etapa llana con una máxima elevación de 1.400 metros. Bueno, ahí tiene usted entonces el Temístocles en lo referente a el tema deportivo. Ayer, yo se lo dije, 7 de la noche, buffet entre la Liga Nacional y la Liga Americana. Liga Nacional 0. La Liga Americana 4. Yo se lo dije ayer. Buffet. Ay, mamá. Chévere. Chévere. Bueno, ahí está. Entonces, así terminó el partido entre la Liga Nacional y la Liga Americana. Ganó la Liga Americana. Le dejo el Datoski. Le dejo el Datoski. Del día de ayer. Entonces, movidito el tema deportivo ayer. Son las 4 de la mañana con 34 minutos. Buen día para nuestros oyentes. Bésame, como siempre, al que madruga, Dios le ayuda y Bésame le informa. 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Bien. Vamos con todo, mi gente. Arrancando este nuevo día. Debes saber que la República Democrática del Congo supera la barrera de los 2.000 casos confirmados de ébola, entre ellos 754 muertos, con información de la agencia EFE desde Nairobi. El gobierno de la República Democrática del Congo elevó a 2.011 los casos confirmados de ébola, incluyendo 754 muertos por el brote de esta enfermedad declarado en el este del país el pasado 15 de mayo. La letalidad se sitúa en el 37,5%. Casi que 4 de cada 10 pacientes que contraen el ébola pierden la vida. Es impactante la cifra. Debes saber que Keiko Fujimori recibe este miércoles las credenciales de presidenta electa del Perú. La derechista Keiko Fujimori recibirá este miércoles las credenciales de presidenta electa del Perú para el periodo 2026-2031, que le serán entregadas en un acto oficial por el Jurado Nacional de Elecciones. Aumentan a 547 las muertes en cárceles de El Salvador bajo el régimen de excepción, según ONG. Con información de la Agencia EFE desde San Salvador, la cifra de personas fallecidas en las cárceles de El Salvador tras su detención bajo el régimen de excepción vigente desde marzo de 2022 contra las pandillas se elevó al menos a 547, según informó este martes la organización no gubernamental Socorro Jurídico Humanitario. Son en Colombia las 4:36. Dos migrantes muertos por disparos de ICE en medio de aumento de detenciones. Con información de la Agencia EFE desde Austin. Las muertes de dos migrantes latinoamericanos por disparos de agentes de ICE en menos de una semana han vuelto a poner el foco sobre el uso de la fuerza durante los operativos migratorios para detenciones en Estados Unidos intensificados por orden de la Casa Blanca. El presidente interino de Perú solicita al Congreso que se le otorgue una pensión vitalicia. ¿Cómo te parece? Salió bueno este muchacho. Con información de la Agencia EFE de Lima, el presidente interino de Perú, José María Balcázar, solicitó al Congreso de su país que se le otorgue una pensión vitalicia al término de su mandato, que concluirá el próximo 28 de julio con la transferencia de mando a la derechista presidenta electa Keiko Fujimori, quien ganó la segunda vuelta de las elecciones peruanas de junio pasado. Irán dice que el estrecho de Hormuz permanecerá cerrado hasta que cesen los ataques de Estados Unidos. Vea, eso es lo del estrecho de Hormuz, eso está más enredado que un bulto anzuelo, ¿oyó? Bien complicadito. Con información de la Agencia EFE, la Guardia Revolucionaria de Irán aseguró este miércoles que el estrecho de Hormuz permanecerá cerrado hasta que cesen los ataques de Estados Unidos después de que Washington anunciara un nuevo bloqueo naval en la estratégica vía. El ICE logra el mayor número de arrestos en un solo día en una zona fronteriza de Texas, con información de la Agencia EFE desde Los Ángeles. El Servicio de Control de Inmigración y Aduanas ICE, en colaboración con otras agencias estatales y locales, arrestó en un solo día a 238 inmigrantes en el Valle del Río Grande, una cifra récord para esta zona de la frontera entre Texas y México, según informó la agencia este martes. Nayib Bukele, que busca su tercer mandato, defiende la reelección indefinida en El Salvador. Con información de la Agencia EFE desde San Salvador, el presidente de El Salvador, Nayib Bukele, defendió este martes la reelección presidencial indefinida habilitada en el país desde julio de 2025 en una polémica reforma constitucional cuando busca un tercer periodo al frente del Ejecutivo. Son las 4 de la mañana con 39 minutos. Nueva York activa un plan de emergencia por el calor extremo que golpeará el noreste de Estados Unidos. Con información de la Agencia EFE desde Nueva York. El alcalde de Nueva York, Sonrang Mandami, activó un código rojo y un plan de emergencia por el calor debido a las altas temperaturas que sufrirán el martes y el miércoles la Gran Manzana en una amplia zona del noreste y el medio oeste del país. Se espera que la sensación térmica alcance en Nueva York niveles cercanos a los 35 a 37 grados Celsius. Eso para ellos, esto es una cosa, bueno, para todo el mundo, es un calor bravísimo. Y se espera que el índice de calor supere los 38 grados Celsius el día de hoy, miércoles. Calcúlese. Bueno, imagínese cómo estamos de calor. Calor, calorcito, todo allá. Si aquí está haciendo calor, imagínese allá. Los ex jefes de las FARC piden al presidente electo de Colombia preservar el acuerdo de paz. Con información de la Agencia EFE desde Bogotá, los últimos jefes del antiguo secretariado de la guerrilla de las FARC que firmaron el acuerdo de paz en 2016 con el Estado colombiano pidieron este martes al presidente electo Abelardo de la Espreña encontrar caminos que permitan cumplir con la implementación del tratado del que se conmemoran 10 años en noviembre. Son las 4 de la mañana, 40 minutos. Gustavo Petro condena el asesinato del colombiano Joan Sebastián Durán en una operación del ICE, como usted prefiera. Joan o Johan, tiene H intermedia, entonces algunos lo pronuncian como Joan y otros como Johan. Con información de la agencia EFE desde Bogotá, el presidente de Colombia, Gustavo Petro, condenó este martes la muerte del joven de 26 años, Joan Sebastián Durán, o Joan Sebastián Durán, durante un operativo de agentes del Servicio de Inmigración y Control de Aduanas, ICE, de Estados Unidos, en el estado de Maine, y aseguró que lo mataron por creerlo un ser inferior y sin derechos. Pezeshkian asegura defender cada centímetro de Irán en medio de una nueva escalada con Estados Unidos. Pezeshkian asegura defender cada centímetro de Irán. El presidente iraní Masoud Pezeshkian aseguró este martes que Irán defenderá cada centímetro de su territorio en medio de una creciente escalada con Estados Unidos y después de que el presidente estadounidense Donald Trump afirmara haber eliminado la mayor parte de las capacidades militares de la República Islámica. Aumentan a 4.734 los muertos por los terremotos de hace casi 3 semanas en Venezuela. Una tragedia humanitaria gigantesca. Con información de la agencia EFE desde Caracas, la cifra de muertos por el doble terremoto ocurrido hace casi 3 semanas en Venezuela ascendió este martes a 4.734 tras sumarse 173 nuevos fallecimientos, informó el presidente del Parlamento, el chavista Jorge Rodríguez. Los heridos se mantienen pues igual, 16.740 y personas sin vivienda, 17.907. Van más de 1.000 réplicas, en total 1.275 réplicas del terremoto. Este viernes que pasó hubo una muy fuerte, 3,9 de magnitud. Entonces se imaginará el susto. Trump paga $5.6 millones a la escritora Carol, pero le debe otros $83 millones por difamarla. Con información de la agencia EFE desde Nueva York, el presidente estadounidense Donald Trump pagó este martes $5.6 millones a la escritora y Jean Carol, después de que esta ganara en 2023 un caso civil por abuso sexual y difamación en su contra, pero el magnate aún le debe otros $83 millones derivados de un caso posterior por difamarla. Son en Colombia las 4 de la mañana con 44 minutos. Como ven, bastante movidito el tema hoy en tema informativo. Y nos vamos poniendo a tono con todo lo que pasa en Colombia y en el mundo. Semana en la que se seguirá debatiendo sobre si el presidente electo de la República de Colombia, Abelardo de la Espreya, puede o no asumir su cargo en una guarnición militar. Entonces, agárrese que esto va a ser gran parte de la conversación del día de hoy. El ébola, las dificultades que está presentando en temas de salud, lo ocurrido ayer en el departamento del Chocó, ocupará gran parte de la atención nacional. Este secuestro, 45 personas, menores de edad, incluso niños de brazos. Una cosa terrible. Susto bravo ese. Susto bravo. Bueno, son las 4 de la mañana con 45 minutos. Buen día para nuestros oyentes, Bésame, que se van reportando a través de nuestro WhatsApp. Ya llegó Natalie, para que saludemos, comencemos a saludar allí a nuestros oyentes, Bésame, a través de nuestro WhatsApp. Natalie, buen día, ¿cómo estamos?
1: Muy buenos días, Minguillo, excelente, siempre con la bendición de Dios, iniciando ya este día miércoles, como dicen nuestros oyentes, ombliguito de semana, 15 de julio. con todas las pilas puestas y siempre acompañando a nuestros oyentes que desde muy tempranito ya se nos van por aquí reportando. Nos escriben por aquí, buenos días Nati Guillo, saludos desde el barrio abajo, Claudia Jaramillo, conectada con la número uno, Bésame. Bendiciones en sintonía desde las 3 de la mañana hasta por aquí. Rocío nos saluda. Sol Gaitán también dice bendecido día. Buenos días. Guillo, bendiciones reportando desde Lizama, Santander. Fiel oyente de Bésame. Por aquí también nos saludan, dice buenos días, bendiciones desde el barrio Las Malvinas. Buenos días, familia Meriño Campo, reportando sintonía. También está con nosotros Javier Sánchez, siempre en sintonía desde Los Cedros. Dicen por aquí, ya eres campeón, se apoyan a la selección de Argentina. Nos escriben por aquí unos oyentes. Muy buenos días, Guillo, aquí en sintonía en la playa para desearle a mi esposo Ángel Octavio, que ya se encuentra laborando, que tenga un excelente día. Saluditos a Ingrid Joana Flores, Andrés Gerardo Flores, Andrés Camilo Otero, Jerónimo Romero, Angeli Romero, que están ahí firmes en sintonía. Llega también por aquí el señor Hugo Vizcaíno, dice con la bendición de Dios. Buenos días. Buenos días en sintonía también desde Bogotá. José Ramos, para un saludo para Mayra Andrea en Soledad, que la amo con todo mi corazón.
0: Dígame.
1: Desde el barrio Las Moras también llega por aquí Jairo Escorcia Uribe, siempre firme también Paulo desde Barranquillita.
0: Bueno, muchísimas gracias. Todo esto está llegando en tiempo real a través de nuestro WhatsApp en el 320-88-88-886. Le pregunto, ¿cómo le ha ido con el tema del calor con estos días?
1: Uf, no, mi hijo. Esta temperatura últimamente está que no da abasto. O sea, yo cargo mi termito con agua, me estoy hidratando, que el bloqueador... que no, pero es que... sobre todo en la hora más crítica, que es el mediodía, es...
0: Bueno, para hoy, entonces, le reitero cómo va a estar el tema. 34 grados Celsius con sensación térmica de 42 grados Celsius. Todos estos días, esto va a ocurrir a la 1 de la tarde, pero será un día nuevamente caluroso desde las 9 de la mañana y hasta las 3:30 de la tarde. Y sobre las 6:30 de la tarde tendremos ráfagas de viento de hasta 37 kilómetros por hora. Entonces va a sentir sus ventanales el...
1: ¿Cómo? Sí, porque las ráfagas sí están bastante fuertes. Ahorita de camino habían puras cajas regadas en la carretera para que tengan mucho cuidado los oyentes conductores.
0: Exactamente. Entonces, prepárese que el tema de la ola de calor por ahora no pasa, y mientras en algunos lugares como la ciudad de Barranquilla no cae ni una gota, en otros lugares de Colombia, desafortunadamente...
1: Sí están en emergencias... por afectaciones de la lluvia.
0: Realmente es dramático en algunos lugares, se han presentado deslaves, crecientes súbitas, en el Piedemonte Llanero, en Arauca, en Boyacá, se han presentado una serie de situaciones que, pues lamentablemente, han afectado a la población. Casas que se han visto muy afectadas. En fin, todo esto. Suena en Colombia a las 4 de la mañana con 49 minutos. Una buena nueva que tenemos en Colombia es que Colombia ha fortalecido su capacidad de respuesta ante las emergencias con el ARC La Guajira. El gobierno nacional fortalece las capacidades operativas del Sistema Nacional de Gestión del Riesgo de Desastres con la entrega del buque de apoyo logístico y cabotaje ARC La Guajira, una embarcación que reforzará la atención de emergencias y la asistencia humanitaria en el país. Esta iniciativa se enmarca en la Estrategia Nacional frente al Fenómeno del Niño 2026-2027, liderada por la Unidad Nacional para la Gestión del Riesgo de Desastres, con el propósito de mejorar la preparación de los territorios frente a las contingencias asociadas al cambio climático. Importante esto, que apenas se está instalando el Fenómeno del Niño. Apenas. O sea, esto apenas, si cree que esto está calientito, le quiero contar, mi querido amigo, mi querida amiga, que esto apenas se está instalando. El Fenómeno del Niño apenas se está instalando. Se habla que sobre... lo que sería agosto, septiembre, octubre y algo de noviembre, se sentiría con más fuerza. Apenas se está instalando el tema. ¿Vio el partido el día de ayer en la tarde?
1: Por supuesto que sí, mi
0: Qué afortunada es. Yo estaba trabajando
1: no me
0: entonces.
1: Lo pierdo.
0: Bueno, ¿cómo vio a
1: Mbappé?
0: ¿A Mbappé cómo vio a Lamine Yamal?
1: Bueno, sentí, no sé mucho de fútbol, yo solamente doy mis aportes fanáticos acá, pero sentí que la selección de Francia no la dio. O sea, no estaban jugando pues como se esperaba, como la expectativa de que para muchos era el favorito Francia.
0: Tal cual.
1: No. Dejó mucho que desear.
0: Fue una catapila, le pasó por encima, le pasó por encima totalmente.
1: Y España, pim. Toma lo tuyo.
0: No hay nada que hacer, pero le pasó por encima, pero lejos, la selección española a Francia. Jugó muy mal Francia, pero muy mal Francia. Entonces, eso sí, las cosas como son, y merecida ganadora España. Nada que hacer, eso no es refutable, no es discutible, no es nada. Realmente, felicidades entonces a los amigos que estaban apoyando a la selección de España. ¿Cómo le habrá ido? ¿Quién sabe cómo habrá ido el tema de las apuestas? Porque me imagino que mucha gente hizo su polla apostándole a que el ganador
1: era Francia.
0: Era Francia. Entonces yo creo que más de uno ahí se pifió en el tema.
1: Pero el de hoy también está buenísimo. El partido de hoy, Argentina versus Inglaterra.
0: No, esto sí, 2 de la tarde, creo que se va a quedar solita. Se va a quedar usted solita, 2 de la tarde, se lo advierto.
1: ¿Cómo es que es, miguillo? A las 2 sale, no que se ve la maleta nada
0: total,
1: más volando.
0: Literal, no me llame. No, hoy me tiene desde casa, recuerde que hoy es miércoles. No me llame, no me escriba, no le voy a contestar. Estaré en modo mundial. Bueno, ya ustedes saben que cuando esto suena,

4:52. Este es el himno de los sorteos y loterías. Antioqueñita mañana 4108 de la serie 8. Dorado mañana 2165 de la serie 6. Cafetero Díaz 7272 de la serie 2. Samán 3992. Fantástica Díaz 9600 de la serie 4. Chontico Díaz 4905 de la serie 9. Paisita Díaz 8956 de la serie 2. Pijao 4616 de la serie 7. Astrosol 1450 de Scorpion. Culona Díaz 5640. Sinuano Díaz 8298 de la serie 7. Caribeña Díaz 3817 de la serie 2. Motilón Díaz 9724 de la serie 1. Dorado Tarde 0465 de la serie 8. Antioqueñita Tarde 0600 de la serie 4. Paisita Noche 2974. Chontico Noche 2205 de la serie 8. Cafetero Noche 8984 de la serie 8. Culona Noche 5462. Fantástica Noche 02.

se parecen, pero no son iguales. Fantástica Noche 02-33 de la Serie 4 y Motilón Noche 32-23 de la Serie 4. Astroluna 50-99 de Acuario, Sinuano Noche 19-10 de la Serie 5, Huila 58-72 de la Serie 113, Caribeña Noche 16-84 de la Serie 9, Cruz Roja 34-64 de la Serie 177, Cundinamarca 19-80 de la Serie 6. Así quedaron los sorteos y loterías para el día de ayer.

0: Bueno, ya lo saben entonces, felicidades a los ganadores y las ganadoras, ganadores y ganadoras. De una vez, para arrancar el día como debe ser, entonces deme un segundito y hacemos un cambio de frente. Porque después nos metemos en varios temas y se nos enmochila. No, y eso no puede ser. Eso no puede ser. Así que cambio de sonoridad.
1: Yo tengo fe que todo cambiará.

amor. Lectura del Santo Evangelio según San Mateo. En aquel tiempo Jesús exclamó: Te doy gracias, Padre, Señor del cielo y de la tierra, porque has escondido estas cosas a los sabios y entendidos y las has revelado a la gente sencilla. Gracias, Padre, porque así te ha parecido bien. El Padre ha puesto todas las cosas en mis manos. Nadie conoce al Hijo sino el Padre, y nadie conoce al Padre sino el Hijo, y aquel a quien el Hijo se lo quiera revelar.

0: 4:58. Yo tengo fe y yo sé que usted también, y juntos celebramos el milagro de la vida. Mi querida Natalie, ¿quiénes se reportan en sintonía ya a través de nuestro WhatsApp?
1: Desde Soledad, firme con Besa, me dice Dina y Camilo en sintonía. Gloria Molina también llega por aquí desde el barrio Los Olivos y nos dice buenos días. Wilson también está aquí siempre en sintonía, firme con nosotros en Besa. También está Brader, feliz día, y dice saludos para Jennifer.

0: 4:59, porque escuchamos a Luis Fonsi con Despacito.
1: Bueno, Luis Fonsi, el cantante, logró un reconocimiento mundial en Canadá al reunir a más de 100.000 personas en el Festival d'été de Québec del 2026, consolidándose como uno de los artistas latinos más influyentes en escenarios internacionales. Su actuación incluyó éxitos como Despacito y su nuevo tema Cambiaré, que fue destacado por Billboard como una de las mejores canciones latinas de este año. Luis Fonsi definitivamente fue el protagonista de la noche en este festival en Canadá, lleno de latinos que por supuesto siempre lo acompañaron, lo apoyaron y corearon cada una de sus canciones. El nuevo éxito Cambiaré, este sencillo con fusión de salsa y sonidos contemporáneos, alcanzó el número uno en Billboard Latin Airplay y fue incluido en la lista de las mejores canciones latinas del 2026. Definitivamente está rompiendo también récords, porque este reconocimiento en Canadá no solo reafirma la vigencia de Luis Fonsi, sino también la fuerza de la música latina en escenarios internacionales, dándole un sentido reconocimiento en la música latina.

0: 5 de la mañana con 3 minutos porque escuchamos a Gracie.
1: Hay noticias de Gracie, Karol G, pero antes saluditos que nos envía Sergio Gutiérrez desde la chinita territorio. Pésame, pero aquí también dicen Xiao, Guillo y Nati. Buongiorno, nos dice Lenin Cantillo. También nos saluda por aquí desde el 437. Muchas bendiciones, Carlos Pineda en sintonía. Bueno, les cuento que dos de las artistas colombianas más importantes en el momento volverán a compartir escenario juntas. Se trata de Gracie, que fue ya confirmada como invitada especial de Karol G en 3 conciertos de su gira Tropitour por Estados Unidos. La caleña acompañará a Karol G el próximo 16 de agosto en Los Ángeles, el 27 de septiembre en Houston y el 3 de octubre en Miami, donde interpretará parte de sus grandes éxitos y por supuesto su colaboración con Karol G. Ellas dos tienen una canción que se llama Amiga Mía, una canción que ya supera los 72 millones de reproducciones en Spotify. La noticia llega justo cuando Gracie ya está a punto de iniciar su propia gira mundial, el Candela World Tour, con la que recorrerá Europa y América presentando sus más reciente álbum y un trabajo que ya acumula más de 260 millones de reproducciones. Muy popular también en TikTok las canciones de Gracie.

0: 5:05 a.m. Buen día para nuestros oyentes de Bésame, que se van reportando a través de nuestro WhatsApp. ¿Quiénes están allí en sintonía?
1: En sintonía nos reportan, por aquí está la bella Daisy, dice buenos días Guillonati, dándole gracias a Dios. Está también en sintonía la familia Padilla Rivera.

0: ¿Por qué escuchamos a Jason Jiménez, mi querida Natalie?
1: Jason Jiménez no pasa de moda porque ya se conoció quiénes fueron los artistas más escuchados por los colombianos durante el segundo trimestre del 2026 y el primer lugar fue para el paisa Bless, que alcanzó 174 millones de reproducciones entre abril y junio, pero también el segundo lugar se lo lleva Jason Jiménez con 158 millones de reproducciones, demostrando que su música sigue más viva que nunca en el corazón de sus seguidores. Y tras su fallecimiento a comienzos de este año, el interés por su catálogo creció de forma impresionante, convirtiéndolo en uno de los artistas más escuchados del país. Las cifras reveladas por Billboard con datos de Luminate también muestran que el consumo de música en Colombia continúa creciendo, con más de 1.600 millones de reproducciones registradas entre 100 canciones más populares del trimestre, en donde las canciones de Jason Jiménez están punteando en la lista.

Bueno, y cambio de sonoridad, cambio de sonoridad. Uy, es que aquí hay un puro capo en esto. Ciro Quiñones, Pipe Bueno, Luis Alfonso, Jesse Uribe.

0: porque escuchamos Regaladas Sales Cara. Allí interpretan Ciro Quiñones, Pipe Bueno, Luis Alfonso y Jesse Uribe.
1: Bueno, esta vez se trata de Pipe Bueno porque está pidiendo la ayuda de sus seguidores tras vivir un incómodo percance durante un viaje. El cantante colombiano reveló que perdió su billetera mientras viajaba entre Orlando, Bogotá y Quito. Y ahora no sabe exactamente en cuál de estos trayectos ocurrió el que se le perdió la billetera. A través de sus redes sociales él contó que con su característico humor, que está más aburrido que un caballo en un balcón, dijo así Pipe Bueno, porque en esa billetera llevaba todos sus documentos personales, tarjetas, licencias, en fin. Por eso hizo un llamado urgente a sus seguidores, a quien se haya encontrado la billetera, que por favor se comunique con él, asegurando que ofrecerá una importante recompensa económica para que se la devuelvan. Dice Pipe Bueno, no ha confirmado si logró recuperar sus pertenencias, pero confía en que, como él mismo dijo, somos más los buenos y los honestos que los dueños de lo ajeno. Entonces anda aburrido por eso.
2: Ay, ay, ay.
0: Venga, ¿y qué es de su pareja Luisa Fernanda W? Porque por ahí vi en redes que también la lengua se está moviendo con ella, ¿por qué?
1: Es verdad, le llueven críticas a la actual pareja de Pipe Bueno. Se trata de la influencer Luisa Fernanda W, porque tras aparecer cantando en redes sociales la canción Borré Eso, recientemente ella publicó en sus redes sociales, bueno, todo el mundo le empezó a hacer críticas. El registro se compartió por la influenciadora en TikTok. Ella expone también a la antioqueña en una colaboración en la que opta por una versión con tintes de música popular al estilo característico de su pareja Pipe. Bueno, según la publicación, la grabación captó la atención de cientos de usuarios que no tardaron en expresar su opinión respecto a la artista. Le dijeron, yo no sé por qué todos los disparates me salen es a mí. Amo a Luisa, pero aquí no la dio. No canta bonito. ¿Quién le dijo que cantaba? No puedo, parece parodia. Entonces varios...
0: ¿Parodia?
1: Parodia.
0: Ah, parodia.
1: No, me que se va a parecer a parodia.
0: Ah, yo dije no, ¿sabes?
1: No, que parece parodia. Mejor dicho, la criticaron que no, que eso estaba maluco, que porque había cantado, que esto que lo otro. Entonces está siendo viral por eso. Están en lluvia de críticas Luisa Fernanda W.

0: Imagínate, tío. Regalada a Sara Escara. ¿Cómo le parece? Venga, ¿qué de la vida del caballito de Jason Jiménez, que por ahí he visto que se ha hablado mucho de él en redes sociales?
1: Sí, Miguillo. Resulta que, como se sabía, bueno, Jason Jiménez tenía sus propios caballos y eran de lo más sagrado para él eran sus caballos, pero tenía un caballo en especial que se llamaba Capricho. Bueno, se llama porque el caballito está vivo. Uno de los caballos del recordado cantante Jason Jiménez fue captado en un video que está siendo viral en redes sociales, en donde se ve la reacción de Capricho, el caballo, al escuchar una de las canciones de Jason Jiménez. El equino comienza a moverse como si estuviera listo para ser montado, tal como lo hacía cuando Jason lo cabalgaba. Un detalle que ha emocionado a miles de sus fanáticos, especialmente porque ya se cumplen 6 meses de la partida de Jason Jiménez. En redes sociales muchos aseguran que los animales nunca olvidan a quienes aman y creen que Capricho, el caballo, reconoció enseguida la voz de su dueño y por eso se emocionó el caballito y empezó a moverse esperando a ser montado por Jason Jiménez. Dicen que también los caballos sienten de una forma muy especial y tienen un vínculo muy cercano con quienes siempre los cuidan.

5 de la mañana, 14 minutos. A quien se ha visto disfrutando del Mundial es a David Beckham. Esta canción es la mamá de las canciones en estos momentos en el mundo. Die Die de Shakira con Burna Boy.

0: Hay datos del Mundial. Vimos a David Beckham en su palco, feliz, apoyando a la selección de Inglaterra. Y hoy seguramente lo volveremos a ver en uno de los palcos presidenciales, contemplando el partido entre Inglaterra y Argentina.
1: Ah, sí, por supuesto, Miguillo, porque yo me imagino que él no va a estar en la general, sino en, mejor dicho, en los palcos oficiales VIP. Pero bueno, las polémicas de pausas de hidratación del Mundial 2026 han sido polémicas, pero también no solo han beneficiado a los jugadores de fútbol, sino que también están generando millones de dólares en publicidad las dichosas pausas de hidratación. Uno de los grandes ganadores sería David Beckham. Aunque ya no juega, el exfutbolista inglés se ha convertido en una de las imágenes más rentables del torneo gracias a las campañas comerciales que aparecen durante estas pausas obligatorias. Según medios internacionales, David Beckham podría recibir entre 23 y 25 millones de dólares por su participación en anuncios de grandes marcas como Pepsi, Adidas, McDonald's, entre otras. Mientras algunos defienden estas pausas por el bienestar de los jugadores, otros aseguran que se ha convertido en una nueva oportunidad de negocio que hace acerca cada vez más el fútbol como un modelo más de comercio y no como un espectáculo deportivo.

0: Bueno, y también hay noticias de la vocalista de esta canción, de Shakira, que además de ser la mamá de las mamás de las mamás, con su Die Die al lado de Burna Boy, también sigue generando información.
1: Así es, porque bueno, recordemos que el show de la final del Mundial será el domingo 19 de julio en el espectáculo de medio tiempo, que la protagonista será nuestra Shakira. Pero a falta de 5 fechas de cerrar esta fase de también de su gira, Las Mujeres Ya No Lloran, la colombiana sigue causando sensación en redes sociales con sus anuncios, siendo algunos de los más esperados que involucran artistas invitados. Cabe señalar que poco antes de iniciar esta serie de presentaciones, la artista había anticipado algunas fechas contarían con la presencia de Ed Sheeran para sus apariciones en Nueva York, el cantante. También ahora parece que se le va a sumar más artistas que la acompañarán en su concierto. Dice: estoy muy emocionada de que mi amigo Wyclef Jean vaya a acompañarme, escribió así Shakira en sus cuentas de Instagram. También dice que la canción Hips Don't Lie, por supuesto, no hará falta, que siempre está en sus favoritas.
0: Los saluditos, nos ponemos al día, por favor, con los oyentes, bésame.
1: Por supuesto, por aquí está Angie Peña, dice buenos días. Está también Erasmo Pastor, activo 24/7. Un saludito para Nati, para Guillo. Buenos días, bendiciones, nos dice Delia, está en sintonía. Nati, Guillo, firme con la mejor emisora. Está Nancy Velázquez y Horacio Viaña. Por acá también llega Marvel Reales. Aquí nos saluda desde Camino al Gym, conectado con Bésame, Nadir y Andrew. Gladys también desde Doña Manuela Soledad. José Navarro nos dice buenos días. Sandra Rojano también firme en sintonía. Juan Pablo Neira está también por aquí. Me escribe Elvis Luna y Carmen Ortiz, presente y fieles oyentes desde Santo Domingo de Guzmán con Bésame Radio.
0: Muchas gracias a nuestros oyentes. Bésame, la compañía AAA informa que culminaron los trabajos de reparación en línea de conducción afectada a la altura de Sabana Grande. Esto ha ocurrido el día de ayer sobre las 8:42 de la noche y en ese momento comenzaba a restablecerse el servicio de acueducto para los municipios de Santo Tomás, Palmar de Varela y la urbanización Las Cayenas, en inmediaciones entre Santo Tomás y Sabana Grande. Como saben, esto, la recuperación completa de estos sistemas toman entre 2 y 3 horas, para que sepan que se ha restablecido allí, y esa fue la razón. Ayer se presentó pues entonces una situación que obligó a la suspensión del servicio de acueducto en esos sectores por una fuga que se ocasionó por los trabajos de un contratista externo. Entonces afectó una línea de conducción y por esa razón se presentó una fuga. Acto seguido empieza la reparación, le toma varias horas y sobre las 8:42 de la noche ya estaba recuperándose la prestación del servicio, informa la compañía AAA. Saluditos de nuestros oyentes.
1: Siguen reportándose, por aquí llega Gloria Molina, dice buenos días Nati, Guillo, bendiciones desde Juan de Acosta. Gloria Molina y José Emilio rumbo al trabajo, también está Melanie rumbo al colegio, bendiciones para ella. Buenos días Nati, Guillo, reportándose está por aquí Paloma, bendiciones. La hermosa Julie Pérez también dice buenos días. Miriam Acuña dice presente. Luis Gutiérrez también dice presente, junto a su esposa Seibi Mendoza, que siempre están en sintonía desde Baranoa.
0: Muchas gracias por estar en sintonía. Ya nos vamos a meter en el top 5 de Guillo, pero debo cumplir con unos anuncios. Regálame 1:40.06 y nos metemos con nuestro invitado del día.
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0: Bueno, lo prometido es deuda y estamos de regreso, pero antes, mi querida Natalie, los saluditos de nuestros oyentes.
1: Claro que sí, desde Piojó, territorio Bésame, está Cala Sanrada y también llega por aquí nuestra hermosa oyente Rina Flores. Bendiciones. Joy Rodríguez también dice, ya terminando el turno, siempre conectada con Bésame. Un abracito, Joy. También está José Luis Bermejo y su esposa Sandra Bellojín desde el Concord de Malambo. Saluditos también de Nancy Ibáñez. Bendiciones, un abrazo. Elisa Arisa también dice, desde Baranoa, firme con Bésame. Y el señor Javid Castro desde el barrio Por Fin también dice, gracias por alegrarnos las mañanas, Bésame Radio.
0: Muchas gracias. No hay fecha de pago para el programa denominado Colombia Mayor. No hay fecha de pago para Colombia Mayor, no hay fecha de pago para Renta Ciudadana y devolución del IVA. Esos programas no tienen fecha de pago y lo que se está pagando es el subsidio distrital. Cuando usted escuche distrital, dice distrito. Dice distrito, usted se va, su cabeza se va inmediatamente a la alcaldía de Barranquilla. Entonces, la alcaldía de Barranquilla le paga a los adultos mayores que están dentro de su programa y les paga a través de Efecti. O para hoy miércoles, Bésame, se paga las cédulas terminadas en 7, 8, 9 y 0. Bueno, eso es subsidio distrital del adulto mayor. Colombia Mayor no tiene fecha de pago. Repita conmigo, Colombia Mayor no tiene fecha de pago.
1: Colombia Mayor no tiene fecha de pago.
0: Exactamente. Porque la gente se confunde allí entre los temas, pero no.
1: Confusión.
0: Exactamente. Confucio, que fue el que inventó la confusión y todo el tema. Rápidamente, saluditos.
1: Saluditos nos llegan por aquí. Está Sandra también en sintonía. Un saludito para mi princesa que ya va camino al colegio, juiciosa, para Emily. Buenos días, bendiciones en sintonía desde tempranito. Está Jenny desde Soledad. Elsa Huelvas también dice buenos días. César también está aquí conectado con nosotros. César Celis. Un saludito para mis bellas mujeres, Marta Pacheco e Isabela Celis.
0: Listo, entramos, mi querido amigo, mi querida amiga, en el top 5 de Guillo. Y hoy lo hacemos con Julio Iglesias. Nunca le diré cuántos años tiene la canción, le diré la fecha. El álbum Yo Canto, 1968 grabado, 1969 consolidado como éxito. La vida sigue igual.

0: más gente.
1: La vida sigue igual, dice Julio Iglesias. ¿Qué dicen nuestros oyentes de Bésame, mi querida Natalie?
2: Desde Las Moras, territorio Bésame, nos saluda José García. Carmencita también dice desde Villa Carolina, aquí preparando un rico cafecito mientras escucho a Julio Iglesias en Bésame. Beatriz Castro también dice fiel oyente desde Villa San Pedro 2. Y llega también por aquí, dicen saludos de la familia Marriaga Coneo.
1: De su álbum Gwendoline, 1970, Julio Iglesias.

0: Wendolyn con Julio Iglesias. ¿Qué dicen nuestros oyentes? Bésame.
1: En sintonía desde Baranó Atlántico está la familia Morales Romero. Dice, buen día, Guillo, Nati, Dios los bendiga. Esta emisora es maravillosa. Buenos días, también nos dice por aquí Kelly, y está en sintonía.
0: 1974, de su álbum A Flor de Piel, Por el amor de una mujer.

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0: Lo importante es que la cabina ya huele a café, mi querida Natalie. Y estoy.
1: Una delicia.
0: Sí, sí, estoy ya pendiente del cafecito. Qué rico cafecito.
1: ¿Cómo que dices tú? Que no las papilas gustativas de la lengua.
0: Sí, claro. Ya ellas están haciendo café. Una ola. Ya ellas tienen sus pompones listos, haciendo barra porque saben que se aproxima. Entonces, todos los sensores olfativos se activaron y las papilas están diciendo, ahí viene. Se acerca, lo sentimos, lo presentimos, pero todavía no puedo hacer el grito de júbilo cafetero, no lo puedo hacer todavía. ¿Qué dicen nuestros oyentes, Bésame?
1: Dice, bendiciones, saludo para el equipo Bésame. En Nayibis Pérez está en sintonía, el señor Benjamín Gutiérrez desde Baranoa, territorio Bésame, está ahí en sintonía. Jimmy Toro también dice, buenas amigos Bésame, buenos días. Rina Flores también dice que es poco de memes de Julio junto a Mbappé.
0: Total, si son así de Julio, le sacan todos los memes. Mírame. Del mundo. No, esto es una cosa espectacular. Aquí está Julio Iglesias, Candilejas. Seguimos con nuestro viaje cronológico para encontrarnos con su álbum El Amor, 1975.
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0: 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Bésame, mi querida Natalie.
1: Por aquí también llega José Antonio, dice: buenos días, Nati Guillo, bendiciones desde Soledad. José San Andrés y su amada señora Isabel Nieto, en sintonía Gilberto Angulo, también desde Ciudadela, 20 de julio. Y Karencita dice, ya también tomándose un rico café.
0: Un momentito, que esto es un momento sublime. Calma, a ver, atención. ¡Qué rico cafecito!

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1: Bendiciones, dice rumbo ya al trabajo. Nos saluda Johnny de la Cruz en sintonía con Bésame Radio. Y también llega Julio Coronado, el señor Julio Coronado, a sintonizarnos. Dice bendiciones.
0: Muchas gracias a quienes se van reportando a través de nuestro WhatsApp en el 320-88-88-886. Mil gracias por acompañarnos desde muy tempranito. Se ponen la 10 con nosotros. Aquí está Julio Iglesias. Continuamos con él en el mes de julio, llegando a la zona ecuatorial con ¿Quién?

0: ¿Qué dicen nuestros oyentes, mi querida Natalie, a través de nuestro WhatsApp?
1: Se va reportando Ruth Ortiz, dice: bendiciones desde Villa Serena, bendiciones en compañía de mis hijos, nietos y mi querida madre Sonia Polo, que vino desde Ciénaga escuchando Bésame Radio. También nos llega saludito desde España, Alicante, está siempre en sintonía la familia. Por aquí está Alberto Olarte y Marilsa Babilonia, en sintonía con Bésame Radio.
0: Muchas gracias por estar en sintonía. Seguimos viajando con Julio Iglesias, 1978. Begin the Begin, con Pregúntale. Julio Iglesias en el top 5 de Guillo.

0: Los saluditos de nuestros oyentes, mi querida Natalie, ¿qué dicen nuestros oyentes?
1: Desde muy temprano nos reporta sintonía, está Daisy Cortesano desde los Altos de Rebolo. Daisy Cortesano, buenos días, bendiciones en sintonía. Está Julio Ríos desde Polonia, qué música tan espectacular de Julio Iglesias. Buenos días, presente está Sherman Taxi, también nos envía sus saluditos en sintonía con Bésame en su automóvil.
0: Muchas gracias a quienes se están reportando a través de nuestro WhatsApp en el 320-8888-886. Una cortitita pausa, por favor.
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0: Bésame. Saluditos de nuestros oyentes, Bésame.
1: Hermoso y bendecido día para todos, nos dice por aquí la hermosa Rocío Ponce, está en sintonía también en nuestra querida Marta Munera Fernández desde el conjunto Acandí. Buenos días, Bésame.
0: Buen día. Por un poco de tu amor, dice Julio Iglesias, artista Bésame, hoy en el top 5 de Guillo. ¿Y cómo estamos de café? ¡Qué rico cafecito!

0: Saluditos de nuestros oyentes, mi querida Natalie, ¿qué dicen nuestros oyentes? Bésame.
1: Mariluz Campo ya se está reportando, dice buenos días desde Villa Sabita. Mariluz, siempre en sintonía, saludos a la familia Suárez en Simón Bolívar, en sintonía también. Ada Brum, barrio Tairona, súper con Julio Iglesias conectadísima.
0: Muchas gracias a nuestros oyentes que allí se van conectando con nosotros. Por un poco de tu amor, seguimos navegando por las sonoridades del maestro Julio Iglesias. Y nos encontramos con una hermosa canción, Hey.

0: 6 de la mañana con un minuto, rápidamente un saludito por allí, unos saluditos rapiditos.
1: Claro que sí, está también por aquí Judith Camargo, nos dice buenos días Nati Guillo, bendiciones desde Nueva Esperanza Soledad, también está Paola Molina.
0: El himno nacional de la República de Colombia, en Bésame, 88.6 FM, este es el himno nacional de la República de

0: Minati, saluditos de nuestros oyentes, bésame.
1: Saluditos nos llega por aquí, Lorena dice en sintonía desde las Malvinas, Marlenis Villarreal también dice bendiciones reportando sintonía, Judith Camargo nos dice excelente programación, canciones de Julio Iglesias que reviven mi época, genial, gracias Guillo.
0: Bueno, muy bien mi gente, nosotros seguimos avanzando, pero me tiene recomendación a esta hora con los amigos de Colpensiones.
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0: Bésame Radio. Saluditos de nuestros oyentes, ¿quiénes están en sintonía?
1: Nos llega saluditos de Marlene desde el barrio San Francisco, dice ya tomándome mi tintico y alistando a mis hijos que ya van saliendo para el colegio a estudiar juiciosos. Lorena Garrido también en sintonía, Jorge Flores desde Miramar en sintonía con Bésame.
0: Muchas gracias. Soy un truán, soy un señor. Julio Iglesias, de su álbum Mi Vida, que recopila grandes éxitos. 1978. Bésame Radio.

0: 6 de la mañana con 7 minutos. ¿Qué dicen nuestros oyentes de Bésame, mi querida Natalie?
1: Dice firme en sintonía, está Julio Ferrer en sintonía con Bésame. También dicen Guillo, Nati, buen día, bendiciones. Germán La Madrid, el duende, desde el 579 de Cozatlán. Y ahí nos envía fotico del dial de Bésame 88.6. Dios lo bendiga en su camino. Dice Alpeiro Martínez también, bendiciones, saludos para los merenderos de Servibus en sintonía con Bésame Radio.
0: Esta canción también, Soy un Truán, Soy un Señor, incluido en su álbum Begin de Begine, así se llama el álbum. Y dentro de ese mismo álbum, 1978, encontramos esta canción. También hace parte también de su recopilación de éxitos Ya en mi vida, grandes éxitos de Julio Iglesias, Me olvidé de vivir. 6 de la mañana, 8 minutos. Julio Iglesias en el top 5 de Guillo.

0: ¿Qué dicen nuestros oyentes? Bésame, mi querida Natalie.
1: Nos envían saluditos desde Soledad. En sintonía está con nosotros Kimberly. También dice saludos desde El Cabrera. Para mis hijos, Yemail, están bien AM viajando por el tiempo con Bésame y Julio Iglesias. Su mamá los ama mucho, dice Wendy.
0: Bueno, 6 de la mañana, 13 minutos, ¿me tiene recomendación?
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1: Saluditos que nos siguen llegando. Por aquí está Wilson en sintonía con Bésame Radio desde Barrio Montes, territorio Bésame. Buenos días, Guillo, Nati. Me olvidé de vivir, la canción número uno de mi playlist, nos dice por aquí Guillermo. También está en sintonía Maribel Torres, dice bendiciones desde la Ciudadela 20 de Julio, ya alistándome para ir a laborar.
0: Tonino Baliardo. Yalol Bukini, Nicolás Reyes, le dan vida a esta canción, interpretada por los Gypsy Kings, pero también interpretada, mucho después, los Gypsy Kings la interpretan, pero primero, interpretada por Julio Iglesias. ¡Bamboleo!

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1: Reportando sintonía, llegan por aquí, dice: hola, buenos días Nati y Guillo, soy Harold Aguilar y los saludo desde la ruta de Adanorte a Alameda en su PWK 646 de Movilízate, siempre en sintonía con Bésame.
0: Esta canción, entre otros, el señor Albert Hammond mete su mano aquí para su creación, Me Va, Me Va, con Ricardo Cerato.

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1: Fanny Álvarez nos reporta sintonía, el señor Javi también reportándose, dice ya rodando en mi Rayo McQueen y escuchando Bésame. Buenos días, Guillo y Nati, bendiciones. Fernando desde el 7 de abril, bendiciones y saludos a Belkis Díaz, que también está en sintonía con Bésame.
0: La canción lleva por título Momentos, 6:24, a punto de cambiar, 6:25.
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0: Pero sabe que antes me tienen recomendaciones, gracias a los amigos de Fenavi que también se suman a nuestras mañanas. 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
0: Bueno, así comenzábamos con esto con el señor Cristian Castro. A las 4 de la mañanita arrancábamos por ahí, pero no. Saluditos. ¿Qué dicen nuestros oyentes? Bésame a través de nuestro WhatsApp.
1: En sintonía está Don Eris en el Rubí, siempre firme con Bésame. Hola, Guillo, bendiciones desde Mallorca, España. Está Dani Prince y toda la familia. Bésame, bendiciones. Buenos días, bendiciones. Qué bonito despertar con Julio Iglesias. Bendiciones, nos dice también Patricia Pérez, la mejor sintonía en Caribe. Saludos.

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1: Se reporta por aquí, dice, buenos días, bendiciones, Guillo reportando sintonías de Soledad. Está también JP Sandoval, nos dice buenos días. La señora Ligia también dice bendiciones de hoy miércoles, Ligia desde Los Nogales.
0: De niña a mujer, Julio Iglesias en el top 5 de Guillo. ¿Cómo estamos de café, mi gente? A ver, un sorbito. ¡Qué rico cafecito! 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
1: Junior Martínez se reporta en sintonía. Dice, hola Nati Guillo. Jamie Barrios también dice, qué hermosas canciones. Dice, mi mamá dice que esas canciones de Julio Iglesias eran buenas para planchar. A mí me encantan.
0: Bueno, siempre y cuando le rinda uno con la planchada, que es una de las cosas más tediosas.
1: Con el ritmo.
0: Sí, menos mal que existe la plancha de vapor. Es más fácil para quienes... Vivimos como el llanero en solitario, entonces eso.
1: Porque esas planchas mucho. De antes, Dios.
0: Uy, pesaban una tonelada y consumían toda la energía del mundo. Bueno, 6. 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
1: 6:33.
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1: Ana Grimaldo dice, buenos días, bendiciones. Guille y Nati, siempre en sintonía desde Canadá, saludos. También está por aquí Sherman Taxi. Y me están preguntando, mi Guillo, si hay reporte de cortes de agua.
0: Ayer tuvimos una suspensión que se presentó, sobre todo en el municipio de en algunos municipios se presentó por un... estaban haciendo unos trabajos, se tiraron un tubo, literalmente, lo voy a poner en términos casticios. Estaban realizando unas obras, se tiraron un tubo, la línea de conducción se fregó y dejó a varios sectores sin agua. A Santo Tomás, Palmar de Varela y la urbanización Las Cayenas en inmediaciones entre Santo Tomás y Sabana Grande. Sobre las 8:50 de la noche estaban terminando las reparaciones y a esto le toma más o menos 3 horas más o menos la recuperación completa del sistema. Eso fue lo que pasó el día de ayer, pero según informa la compañía AAA, el tema ha sido superado. Aquí está Julio Iglesias con Lo Mejor de Tu Vida.

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1: Carolina Díaz está en sintonía. Dice, me encanta este estilo de música súper relajante con Julio Iglesias. También nos saluda por aquí. Está Edward y John Niño. Dice, bendiciones. Qué grato escuchar a Julio Iglesias. Yuri Pérez también dice, Julio Iglesias es de los míos. Me encanta. También en el lugar de trabajo nos escucha Johnny de la Cruz.
0: Julio Iglesias, de su álbum Emociones 1979, Pobre Diablo. 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

0: Son en Colombia las 6:42. ¿Qué dicen nuestros oyentes, mi querida Natalie?
1: Nos reportan sintonía desde Estados Unidos, Indianápolis, siempre firme con Bésame. Verónica Rojas también dice, Guillo, Nati, bendiciones, excelente música, Dios los bendiga, éxitos, dice Acevedo, que está presente con nosotros, y Elena Morales dice, excelente programación, Korn y Julio Iglesias.
0: Spanish Girl, 6:42.

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1: Saluditos de nuestros oyentes. Bésame, ¿qué nos dicen por ahí?
2: Dice, un deleite ese top 5 de Guillo el día de hoy. Nos dice Rosana. Rosalba Guerrero también está en sintonía. Qué hermosas canciones. Dice Violeta Carrillo. También dice, bendiciones, escuchando la mejor emisora de Bésame desde Sabana Grande, territorio Bésame. Un abrazo para Guillo y para Nati. Un rico cafecito, nos dice Esther Arrieta.
1: Viajamos a 1982, dejamos atrás el álbum Emociones y nos conectamos con Momentos, con la misma piedra.

0: saluditos de nuestros oyentes. Bésame a través de nuestro WhatsApp. ¿Qué nos dicen allí?
1: Gustavo Chávez dice: buenos días, Guillo. Julio no tiene un disco malo, de verdad, espectacular. Jacinto también dice: bendiciones, Jacinto Gómez, desde el 628 de Cochofal. Nos está ahí escuchando. Hernán también en sintonía. Y Aracelis de la Cruz dice: bendiciones, en sintonía con Bésame. Sergio Ruiz desde la 293 de Lucero San Felipe en sintonía.
0: Para ir cerrando el top 5 de Guillo, una canción más, una bellísima canción, por cierto. Bellísima, pero bellísima canción. Y luego nos iremos a una cortita pausa para entrar en el resumen ejecutivo de todo lo que tiene que saber. Porque, como siempre, al que madruga, Dios le ayuda y Bésame le informa. La canción la hace al lado de Paul Anka, My Way. Quizás usted recordará esta famosísima canción. Julio Iglesias, Paul Anka en su versión original, My Way, a mi manera. 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

0: famosísima versión de My Way. La recordará usted por Frank Sinatra en esta versión con Paul Anka, Julio Iglesias. Y así vamos cerrando el top 5 de Guillo. ¿Qué dicen nuestros oyentes? Bésame.
1: Un saludito muy especial para el señor Robinson de la Cruz. Dice que está muy entusiasmado con la música de Julio Iglesias. Gracias, Guillo, Nati, Bésame. Saluditos de este top 5 sensacional. Nos dice nuestra querida Felicidad Guzmán y Danis Vides desde el Carmen de Malambo.

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20: Y entramos en el resumen ejecutivo de todo lo que tiene que saber, porque el que madruga Dios le ayuda y Bésame le informa. Debe saber que se está pagando subsidio distrital del adulto mayor, el pago que hace la alcaldía de Barranquilla a los adultos mayores a través de Efecti. Hoy se paga las cédulas terminadas en 7, 8, 9 y 0. La temperatura máxima para el día de hoy estará alcanzando los 34 grados Celsius con sensación térmica máxima de 42 grados Celsius que vamos a experimentar sobre la 1 de la tarde. Tendremos un día caluroso entre las 9 de la mañana y las 3:30 de la tarde, día caluroso. El dólar abre con un valor de 3.252 pesos con 11 centavos. Y mientras usted y yo estamos dialogando, se está negociando a 3.261 pesos con 27 centavos. Debe saber que el presidente Petro anunció nuevas demandas por presunto fraude electoral y sostuvo que la injerencia extranjera es causal de nulidad. Sobre esto ha hablado el señor presidente de la República. Ha ratificado entonces ayer durante el Consejo de Ministros que desconoce la victoria de Abelardo y ha dicho, no voy a estar ni darle la mano, él sabe por qué. El presidente confirmó que no asistirá a la posesión del presidente electo Abelardo de la Estrella el próximo 7 de agosto. Debe saber que el presidente Petro exige justicia por muerte de colombiano en

0: Estados Unidos a manos de agentes del ICE. Debe saber que el gobierno impulsa la pequeña minería con política integral, formalización, financiación y reconversión productiva. Se trata de los decretos 0707 y 0708 de 2026, que crean las bases para una etapa de la pequeña minería que beneficiará a miles de familias, poniendo a las comunidades que se dedican a este trabajo en el centro de la política. Gobierno entregó a Santa Marta rehabilitación de la estación de bombeo de aguas residuales que beneficia a más de 800.000 personas. Con una inversión superior a los 30.275 millones de pesos, recursos invertidos 100% por la Nación a través del Ministerio de Vivienda, Ciudad y Territorio, el gobierno del señor presidente de la República, Gustavo Petro, les cumple a las y los samarios con la rehabilitación de la estación de bombeo de aguas residuales norte. Con información de la Presidencia de la República. 10 años del acuerdo de paz, Contraloría alerta que faltan millonarios a recursos y que la transformación del campo está lejos de cumplirse. Asimismo, la entidad identificó que la sustitución de cultivos ha contado con recursos suficientes, pero no ha tenido mayores efectos. Human Rights Watch exigió una investigación minuciosa por la muerte de un colombiano a manos de ICE en Maine, Estados Unidos. La versión oficial de las autoridades norteamericanas indica en que Johan Durán Guerrero, o Joan Durán Guerrero como prefiera, no habría sido el objetivo inicial del operativo de unidades del Servicio de Control de Inmigración y Aduanas ICE. Abelardo de la Espriella designó a María Noemí Arboleda como ministra de Minas y Energía. Debe saber que se desempeñaba como gerente general, o actualmente sigue siendo la gerente general de XM, la filial XM de ISA, la transportadora de energía nacional. José Manuel Restrepo, vicepresidente electo, se reunirá con Marco Rubio, secretario de Estado de Estados Unidos en Washington. Se espera que hoy sobre las 9 de la mañana se dé esa reunión entre el señor vicepresidente electo de Colombia, José Manuel Restrepo, y varios de los ministros designados del futuro gobierno, Abelardo de la Espriella, que se encuentra en Estados Unidos desarrollando una agenda que incluye una reunión este miércoles 15 de julio con el secretario de Estado de Estados Unidos, Marco Rubio, y una participación en un foro en el que expondrá las prioridades financieras del próximo gobierno. Le acompañan en esta visita los ministros de Hacienda, Miguel Gómez Martínez, y de Comercio, Mauricio Gómez Amín. Abelardo de la Espriella y gobernador Verano se reunieron en Barranquilla. Abro comillas, que se tomen las decisiones más importantes desde el Atlántico, cierro comillas. El anuncio y declaraciones del hecho fueron realizadas por el dirigente del departamento, agradeciendo al presidente electo por el encuentro. Char afirma que la aduana en Barranquilla será sede alterna del gobierno de Abelardo de la Espriella. Abro comillas. Es en serio, y lo va a firmar el 7 de agosto, cierro comillas. Ese primer consejo ministerial de hace días fue presentado por el mandatario electo con visión descentralizadora, y este nuevo anuncio así lo refuerza. Debe saber que la ACRIP calcula que 52% de las empresas ya opera bajo la jornada de 5 días semanales. La Federación Colombiana de Gestión Humana, ACRIP, presentó un estudio sobre el estado actual de la implementación de la Ley 1201 de 2021, la cual establece reducción gradual de la jornada laboral en el país. La investigación consultó a 166 organizaciones de diversos sectores y tamaños para analizar el impacto de esta medida legislativa en el entorno empresarial. De acuerdo con los resultados del informe, aproximadamente 52% de las empresas encuestadas opera actualmente bajo una jornada de 5 días a la semana. Por otro lado, 44% de las organizaciones mantiene un esquema de 6 días laborales, mientras que el 4% restante trabaja durante 4 días a la semana. El secretario general subraya la voluntad de las Naciones Unidas para seguir acompañando a las autoridades y al pueblo de Colombia en sus esfuerzos por una paz y una seguridad duraderas, titula el artículo de Naciones Unidas. El secretario general subraya entonces la voluntad para acompañar los procesos de paz. En su más reciente informe sobre la misión de verificación de la ONU en Colombia, que abarca el periodo comprendido entre el 27 de marzo y el 26 de junio de 2026, el secretario general de Naciones Unidas, Antonio Guterres, destacó el compromiso democrático del pueblo colombiano, la resiliencia de sus instituciones y los niveles de participación históricos en las pasadas elecciones que culminaron el 21 de junio con la victoria de Abelardo de la Espriella, quien tomará posesión el próximo 7 de agosto. El secretario general subrayó que, abro comillas, una transición fluida y cooperativa entre los gobiernos contribuiría a preservar los avances que Colombia ha logrado en el marco del acuerdo de paz y asentar las bases para hacer frente a los desafíos actuales, cierro comillas. Son en Colombia las 7 de la mañana, 5 minutos. ha indicado la señora gobernadora del departamento del Chocó que se logró rescatar sanos y salvos a las 45 personas que habían sido secuestradas por el ELN y que cada uno ya se encuentra en su hogar. Debe saber que atentado con explosivos contra una estación de policía en Arauca. Se reportan al menos 2 uniformados muertos y varios heridos. Según información preliminar, los responsables del ataque serían miembros del ELN que tiene presencia activa en la región. Tragedia en Chimichagua. Asesinan a querido docente cuando se dirigía a su lugar de trabajo. El coordinador de la institución educativa La Inmaculada fue interceptado por sicarios en motocicleta en la vía que conduce al corregimiento de Mandinguilla, en jurisdicción de Chimichagua. Ataque a tiros en el barrio La Luz deja al menos 4 heridos, entre ellos 3 menores. El atentado se registró en la carrera 20 con calle 11 en el suroriente de Barranquilla. Las víctimas fueron trasladadas al camino La Luz Chinita, donde se presentó una alteración de orden público por la llegada de los familiares. Momentos de pánico vivieron los vecinos del cementerio Calancal en Barranquilla tras el colapso de un muro. Se preocupa la comunidad por el resto de la estructura. Aunque no existe un informe oficial que determine el origen del desplome, los reportes preliminares apuntan a un debilitamiento progresivo del muro. La Unidad Nacional para la Gestión del Riesgo de Desastres ha informado que Colombia fortalece su capacidad de respuesta ante emergencias con el ARC La Guajira. El Gobierno Nacional fortalece sus capacidades operativas del Sistema Nacional de Gestión del Riesgo de Desastres con la entrega del buque de apoyo logístico y cabotaje ARC La Guajira, una embarcación que reforzará la atención de emergencias y la asistencia humanitaria en el país. Hoy a las 2 de la tarde, no me llame, no me escriba, no le voy a contestar, estaré en modo mundial Inglaterra-Argentina. Debes saber que en el Tour de Francia el líder sigue siendo Tadej Pogačar, segundo lugar para Jonas Vingegaard del Team Visma, y Remco Evenepoel del Red Bull Bora en la tercera casilla. Hoy etapa número 11, 166,6 kilómetros. Ayer en la Major League Baseball, la Liga Nacional versus la Liga Americana. Liga Nacional 0, la Liga Americana 4. Debe saber que la República Democrática del Congo supera la barrera de los 2.000 casos confirmados de ébola, entre ellos 754 muertos. Keiko Fujimori recibirá este miércoles las credenciales como presidenta electa del Perú. Debe saber que aumentan a 547 las muertes en cárceles de El Salvador bajo el régimen de excepción, según la ONG no gubernamental. Esta organización no gubernamental, la ONG Socorro Jurídico Humanitario. Debe saber que 2 migrantes muertos por disparos de ICE en medio del aumento de detenciones. Las muertes de 2 migrantes latinoamericanos por disparos de agentes del ICE en menos de una semana han vuelto a poner el foco sobre el uso de la fuerza durante los operativos migratorios para detenciones en Estados Unidos intensificados por orden de la Casa Blanca. El presidente interino de Perú solicita al Congreso que se le otorgue una pensión vitalicia. El presidente interino de Perú, José María Balcázar, solicitó al Congreso de su país que se le otorgue una pensión vitalicia al término de su mandato. Irán dice que el Estrecho de Hormuz permanecerá cerrado hasta que cesen los ataques de Estados Unidos. El ICE logra el mayor número de arrestos en un solo día en una zona fronteriza de Texas. El Servicio de Control de Inmigración y Aduanas, más conocido como ICE, en colaboración con otras agencias estatales y locales, arrestó en un solo día a 238 inmigrantes en el Valle del Río Grande, una cifra récord para esta zona de la frontera entre Texas y México, según informó la agencia este martes. Nayib Bukele, que busca su tercer mandato, defiende la reelección indefinida en El Salvador. El presidente de El Salvador, Nayib Bukele, defendió este martes la reelección presidencial indefinida, habilitada en el país desde julio de 2025, en una polémica reforma constitucional cuando busca un tercer periodo al frente del Ejecutivo. Nueva York activa un plan de emergencia por el calor extremo que golpeará el noreste de Estados Unidos. Los ex jefes de las FARC piden al presidente electo de Colombia preservar el acuerdo de paz. Gustavo Petro condena el asesinato del colombiano Johann Sebastián Durán en una operación del ICE. El presidente de Colombia, Gustavo Petro, condenó este martes la muerte del joven de 26 años, Johann Sebastián Durán, o Johann Sebastián Durán, como usted prefiera, durante un operativo de agentes del Servicio de Inmigración y Control de Aduanas de Estados Unidos en el estado de Maine, y aseguró que lo mataron por creerlo un ser inferior y sin derechos. El presidente iraní Masoud Pezeshkian aseguró este martes que Irán defenderá cada centímetro de su territorio en medio de una creciente escalada con Estados Unidos y después de que el presidente estadounidense Donald Trump afirmara haber eliminado la mayor parte de las capacidades militares de la República Islámica. Aumentan a 4.374 los muertos por los terremotos de hace casi tres semanas en Venezuela. Trump paga 5,6 millones de dólares a la escritora Carole, pero le debe otros 83 millones por difamarla. El presidente estadounidense Donald Trump pagó este martes 5,6 millones de dólares a la escritora E. Jean Carole, después de que esta ganara en 2023 un caso civil por abuso sexual y difamación en su contra, pero el magnate aún le debe otros 83 millones de dólares derivados de un caso posterior por difamarla. Son las 7 de la mañana con 11 minutos. Buen día, como siempre. Al que madruga, Dios le ayuda y Bésame le informa. 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Las efemérides para el día de hoy, mi querida Natalie.
1: Hoy, 15 de julio, es el Día Mundial de las Habilidades de la Juventud, proclamado así por la ONU desde el 2014. Este día destaca la importancia de brindar a los jóvenes las herramientas y competencias necesarias para afrontar los retos del futuro. En 2026, el lema es Competencias para un Futuro Común, haciendo énfasis en habilidades técnicas, digitales y de inteligencia artificial. Hoy, un dato curioso es que un día como hoy, 15 de julio, pero del 2011, se estrenó mundialmente Harry Potter y la Cámara Secreta, la película que puso fin a una de las sagas cinematográficas más exitosas y queridas de todos los tiempos, basada en las novelas de Rowling, Harry Potter y la Cámara Secreta.
0: Son en Colombia las 7 de la mañana con 12 minutos. Debe saber que la Procuraduría abrió investigación disciplinaria contra el exdirector general de la Unidad Nacional para la Gestión del Riesgo de Desastres, Olmedo de Jesús López Martínez, así como contra los subdirectores Sneider Pinilla y Víctor Mesa por presuntas irregularidades en un contrato de logística por 5 mil millones de pesos destinado a garantizar la oportuna asistencia de la emergencia generada por el fenómeno de la Niña 2022. 7 de la mañana con 12 minutos. Buen día para nuestros oyentes. Bésame que se van reportando a través de nuestro WhatsApp. Rápidamente algunos de los saluditos.
1: Saluditos, está con nosotros por aquí. Dicen buenos días, Guillo, Nati, bendiciones. Emanuel Zambrano, Lili también está en sintonía. Lili Rojas, buenos días, Guille, Nati. Desde Soledad está Alberto, bendiciones. También recordar es vivir. Qué hermosas canciones de Julio Iglesias, nos dice Jaime Ortiz. Y Alberto de la Rosa también en sintonía.
0: Muchas gracias a nuestros oyentes. Bésame que allí se van reportando a través de nuestro WhatsApp en el 320-88-88-88-6. Y cambio de frente de una vez para escuchar esto. Deme un segundito. Esto por acá sí. Ahora sí.
2: Ay,

0: Porque escuchamos a Luis Fonsi.
1: Luis Fonsi, el cantante, sigue demostrando por qué es uno de los grandes de la música latina, y es porque el cantante hizo historia en Canadá al reunir a más de 100,000 personas durante su presentación en el reconocido Festival de Tête de Quebec el 2026, una de las citas musicales más importantes de Canadá en su festival de verano. Durante el concierto emocionó al público con éxitos como No me doy por vencido, Aquí estoy yo y por supuesto Despacito, que fue coreada por todos los asistentes. Además también interpretó su nueva canción que se llama Cambiaré. Este, que es su más reciente sencillo, alcanzó el primer lugar en la lista de Billboard Latin Airplay. Y lo más emotivo es que este concierto representó una especie de revancha para Luis Fonsi, ya que hace 4 años su presentación en ese mismo festival tuvo que ser cancelada. Así que esta vez sí les cumplió a sus seguidores y también recibió un reconocimiento por ser uno de los mayores representantes de la música latina en conquistar el mundo.
0: 7:15 y cambio de frente para hablar de Gracie. ¿Por qué?
1: Gracie ya fue confirmada como invitada especial de Karol G en 3 conciertos de su gira Tropitour. Karol G y Gracie estarán el 16 de agosto en Los Ángeles, el 27 de septiembre en Houston y el 3 de octubre en Miami, donde interpretarán las dos su canción que hacen en colaboración, que se llama Amiga Mía. Esta canción ya lleva 72 millones de reproducciones en Spotify. Y también Gracie aprovechó para anunciar que está a punto de iniciar su propia gira mundial que se llama Candela World Tour.
0: Muy bien, cambio de frente una vez más para escuchar a Jason Jiménez. ¿Por qué?
1: El primer lugar de la lista en Billboard se lo lleva Bless con su canción El Peor Hombre del Mundo, que lleva 174 millones de reproducciones. Pero hablamos también de Jason Jiménez, que se lleva el segundo lugar con 152 millones de reproducciones de su música en la lista de Billboard. Las cifras reveladas por Billboard con datos de Luminate también muestran que el consumo de música en Colombia continúa creciendo, y por supuesto están las canciones de música popular de Jason Jiménez, quien siguen más vivas que nunca. Además de esto, también un dato curioso, Miguillo y mis oyentes, es que está haciendo tendencia en redes sociales imágenes, un video sobre Capricho, el caballo favorito de Jason Jiménez, uno de sus caballos que siempre él montaba en sus presentaciones. Reacciona de una forma muy particular mientras sonaba una de las canciones de Jason Jiménez. El equino comienza a moverse como si estuviera listo para ser montado, tal como lo hacía cuando Jason cabalgaba junto a él. Un detalle que ha emocionado miles de sus fanáticos, especialmente porque ya se cumplen 6 meses de la partida de Jason Jiménez, pero se sigue recordando con mucho cariño y sigue triunfando en la música.
0: 7:17 y cambio de sonoridad también. No voy a morir, dice Pipe Bueno. ¿Y por qué Pipe Bueno no se va a morir?
1: Pipe Bueno no se va a morir, pero sí está, mejor dicho, perdido porque se le extravió la billetera, dice.
0: Ándale.
1: Ando más aburrido que un caballo en un balcón, dijo a sí mismo Pipe Bueno. Por eso hace un llamado a sus seguidores a que por favor le ayuden a encontrar su billetera, porque ahí tiene sus documentos, sus tarjetas de crédito y mucha información valiosa. Él dice que ofrece una importante recompensa económica para que se la devuelvan pronto. Hasta el momento Pipe Bueno no ha confirmado si logró recuperar su billetera, pero dice que somos más los buenos y los honestos que los dueños de lo ajeno.
0: Y su pareja también es noticia. ¿Por qué Luisa Fernanda W es noticia?
1: Bueno, ella vuelve a estar en el centro de la conversación, esta vez por unas polémicas, porque la creadora de contenido apareció cantando una versión de Pero me acuerdo de ti, el éxito de Cristina Aguilera. Ella aparece en un video en TikTok. Aunque algunos seguidores destacaron su intención de seguir explorando en la música, muchos la criticaron y le escribieron como: no, borra eso, aquí no la dio. ¿Quién le dijo quién era cantante? Ella no la canta. Lo cierto es que no es la primera vez que Luisa habla de su sueño de cantar, y pues que también es bastante criticada en redes sociales. Mientras tanto, el debate continúa en redes entre quienes apoyan si ella sigue con su sueño de ser cantante o no, pero pues están en tendencia a estos comentarios negativos.
0: La canción lleva por título Die Die de Shakira con Burna Boy, la canción del Mundial 2026. Pero al que le da y le da y le da billete es David Beckham. ¿Por qué le da billete a David? ¿O qué le da billete a David Beckham?
1: Bueno, David Beckham, él sí está contento por estos días porque su billetera como que sí está creciendo. Podría recibir entre 23 y 25 millones de dólares por su participación en anuncios de grandes marcas como Pepsi, Adidas, McDonald's, entre otras, que se hacen en las pausas de hidratación en el Mundial 2026. Otras compañías que también aprovechan esos minutos para llegar a millones de espectadores usando la imagen de David Beckham. Mientras algunos defienden estas pausas por el bienestar de los jugadores, otros aseguran que el Mundial se está convirtiendo en una nueva oportunidad de negocio y de aprovechamiento comercial más que en un espectáculo deportivo.
0: Bueno, muy bien, me tienen recomendaciones rápidamente para ir, salir a trotar, para salir a correr, para correr por nuestra tierra, para darnos una vueltecita por allí. ¿Qué recomendaciones me tiene, mi querida Nati?
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0: Vos sabéis con el segundo plato, 7 de la mañana con 30 minutos. Feliz, feliz, feliz, feliz, feliz, feliz, feliz y bendecido día. Miércoles, bésame, 15 de julio. La mitad de la semana, la mitad del mes, también merece celebrarse. Hoy muchos felices. Llega la bendita quincena. En este miércoles, en este instante y en cada oportunidad, agradezca, sonría y siga pa'lante con toda la actitud. Una actitud positiva, una actitud bésame. Señoras y señores, bienvenidos todos a Pídela Cantando, el karaoke más grande del mundo aquí en Bésame Radio. El lugar donde cada mañana tiene una melodía especial y donde usted es el protagonista con las canciones que hacen parte de su historia. Hoy quiero proponerles algo muy sencillo. Encuentre un motivo para alegrar el día a alguien. Una llamada, un mensaje, una palabra de ánimo o una sonrisa puede cambiar por completo la jornada de otra persona. Y lo mejor todo es que esas pequeñas acciones siempre regresan de alguna manera. Recuerde, el que siembra cosecha. Así que mientras tanto, deje que la música haga lo suyo, que esa canción que tanto disfruta lo llene de energía, que ese recuerdo bonito vuelva a aparecer y que cada nota te acuerde que la vida también está hecha para disfrutarla, incluso en medio de las responsabilidades. Así que esté donde esté, cante aunque no cante. Envíe ya su nota de voz 320-88-88-88-6. Cante un pedacito cortito de la canción. Recuerde finalizar con el Bésame.
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0: Ella baila sola con amores de barras a 7 de la mañana con 35 minutos. Iniciamos a Pídela cantando. Buenos días.
1: Buenos días para hoy.
0: Hola.
1: Buenos días. Y me dice que ese perro está loco, que le dará la persona equivocada. Bésame.
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2: Los Chulos con Una Simple Balada, 7 de la mañana con 41 minutos. Pídela cantando en Bésame.
3: Buenos días, Parodi.
2: Buenos días. Amén.
3: Mi nombre es Orlando.
2: Don Orlando.
3: Para que me complazca con la canción.
2: Sí.
3: 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Bésame.
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0: Alejandro Sams con Mi Soledad y Yo, 7 de la mañana con 46 minutos. Pídela cantando Bésame.
1: Buenos días, mi amigo Parodi.
0: Buenos días.
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0: amén.
1: Para eso me puedes complacer con la canción.
0: No ¿sí?
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2: Más oyentes, pídela cantando. Buenos días.
6: Buenos días.
2: Hola.
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0: Ricardo Arjona con Cuando Más Oyentes, pídela cantando, Bésame.
1: Buenos días, Bésame.
0: Buenos días.
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0: Jorge Cárdenas con Te Seguiré, 8 en punto de la mañana. Más oyentes en Pit de la Cantando, Bésame.
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0: 8 de la mañana con 4 minutos, más oyentes. Buenos días, buenos días.
1: Hola, buenos días, bendiciones, Jesús, para hoy.
0: Amén.
1: 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Bésame.
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0: Juan Luis Guerra con la Quisiera, 8 de la mañana con 8 minutos. A más oyentes, buenos días, buenos días.
1: Muy buenos días, Parodi.
0: Hola.
1: Reportando sintonía desde Manzanares Caldas.
0: Eso.
1: Para que por favor me complazca con el tema.
0: Sí.
1: 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Bésame.
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0: 8 de la mañana con 13 minutos. ¿Alguna vez le dijeron que no por no tener experiencia? Porque a mí sí, y varias veces. 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
0: Más oyentes en Pídela Cantando, Bésame.
3: Buenos días, Bésame.
0: Buenos días.
3: 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Bésame.
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0: Elmer Figueroa Arce, Chayanne con el Dejaría Todo, 8 de la mañana con 20 minutos, más oyentes, buenos días, buenos días.
1: Para ti, buenos días, bendiciones para ti, para tu familia.
0: Amén.
1: Para que me haga fuerte complacerme con la canción.
0: Sí.
1: 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Bésame.
2: ¿Aló?
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0: Gali, Galeado con la llamada. Más oyentes, 8 de la mañana con 25 minutos. Pídela cantando en Bésame.
1: Buenos días, Parodi.
0: Buenos días, amén.
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0: Leo Dan con Damari, ese es mi amor. 8 de la mañana con 28 minutos. Pídela cantando, bésame.
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0: Más oyentes en Pídela Cantando, nota de voz 320-88-88-88-6. Buenos días.
1: Buenos días, Parodi.
0: Hola.
1: Me complaces con...
0: Sí.
1: 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Bésame.
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0: Ricardo Montaner con Nacerá. Bésame Radio Modo Ricardo Montaner. Recuerde tener santo y seña, dos comerciales para que usted y un acompañante puedan ir a ese gran concierto. 8 de agosto en la explanada del Puerta de Oro, último regreso tour. 8 de la mañana con 41 minutos. A más oyentes, pídela cantando Bésame.
1: Buenos días, mi querido Parodi.
0: Buenos días.
1: Amén. Al igual que todos los oyentes de la mejor emisora,
0: amén.
1: Bésame. Quiero que me regalen la canción, por favor.
0: Sí.

0: De la mañana con 46 minutos. 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
0: Más oyentes en Pídela Cantando, Bésame.
3: Hola Parodi, buenos días.
0: Buenos días.
3: Compláceme con esta canción.
0: ¿Sí?
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0: 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Vilma Palma de Vampiros con Auto Rojo, 8 de la mañana con 50 minutos. A más oyentes en Pídela cantando Bésame.
1: Muy buenos días, Parodi.
0: Buenos días.
1: Bendiciones.
0: Amén.
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0: Roberto Carlos du Brasil con un millón de amigos. 8 de la mañana con 55 minutos. Pídela cantando. Bésame.
1: Hola, Olivardo.
0: Hola.
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0: 9 de la mañana con 4 minutos. 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
0: Continuamos con el karaoke más grande del mundo. Tres oyentes se suben. Buenos días, buenos días.
5: Parodi, ¿qué te parece esta?
0: Sí.
5: 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Bésame.
0: Muy bien, más oyentes. Buenos días, buenos días.
6: Buenos días, bendiciones. Amén. Para mandar un saludo muy especial,
0: ¿sí?,
6: a Rosalba Rodríguez Pupo.
0: Eso.
6: Porque me ha regalado el privilegio de amarte. Bésame.
0: Perfecto, más oyentes, pídela cantando en Bésame.
7: Hola, buenos días.
0: Buenos días.
7: Complázame con la canción Noviembre sin ti es mi vida la luna. Bésame.
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0: Manuel Mijares junto a Lucero con El Privilegio de Amar. 9 de la mañana con 20 minutos. A más oyentes, pídela cantando Bésame.
1: Hola, Parodi. Me complaces, por favor, con ¿sí? Seguro que habrán lágrimas, verás. El amor no fallará, de Sandy Junior. Bésame.
0: Perfecto, más oyentes. Buenos días.
2: Buenos días, Parodi. 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Bésame.
0: Perfecto, claro que yes. Pídela cantando en Bésame.
3: Buenos días.
0: Buenos días.
3: Bendiciones.
0: Amén.
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0: Perfecto, 9 de la mañana con 21 minutos. Señoras y señores, envíe ya la palabra Montaner. Así es, Montaner, tenga listo santo y seña, dos comerciales de la hora anterior, porque vamos para el concierto el próximo 8 de agosto en la explanada del Puerta de Oro, último regreso tour.
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1: El gran Nino Bravo con Anoelia, 9 de la mañana con 24 minutos.
2: Ay, ay, ay.
1: Señoras y señores, atención. Vamos a pa' concierto Ricardo Montaner, próximo 8 de agosto en la explanada del Puerta de Oro. Así que vamos a marcar a un oyente completamente en vivo. Debe tener santo y seña y dos comerciales de la hora anterior. Vamos a marcar por aquí, por aquí, por aquí, por aquí.

0: ¿Aló?
1: Hola, Bésame.
0: Hola, buenos días. ¿Con quién tengo el gusto?
1: Leonela Ramírez.
0: Hola, Leonela. Bienvenida a Bésame Radio. Gracias por tu sintonía, por ser parte de los 88.6 FM. Te saluda el pequeño gigante de la radio, el Gran Parodi. ¿Lista para concierto?
1: Sí.
0: Eso, ¿estás nerviosa?
1: Sí.
0: Leonela, ¿desde qué punto de Barranquilla me contestas?
1: Desde Río Mar.
0: Ok, perfecto. Río Mar es territorio Bésame. 9 de la mañana con 26 minutos. Leonela, ¿lista para concierto? Regálame, por favor, el santo y seña.
1: Bésame Radio, modo Ricardo Montaner.
0: ¿Segura?
1: Sí.
0: ¿Lo repites, por favor?
1: Bésame Radio, modo Ricardo Montaner.
0: Última palabra.
1: Última palabra.
0: Repítelo, por favor.
1: Bésame Radio, modo Ricardo Montaner.
0: Perfecto, vamos a verificar. Eso es correcto, 9:26. Tienes un pasito para el concierto, te falta el otro. Regálame, por favor, dos comerciales de la hora anterior, quiere decir 8 de la mañana.
1: Viva la salsa Barranquilla.
0: Sí.
1: Y... ay, el concierto de Pipe Peláez.
0: Ok, perfecto. Viva la salsa Barranquilla y el concierto de Felipe Pipe Peláez. Esa muchacha que tiene el vestido rojo. 9 de la mañana con 27 minutos. Vamos a verificar a través de nuestro software si eso es correcto o no. Leonela, ¿con quién irías al concierto?
1: Con mi novio.
0: All right, que viva el amor. ¿Y cómo se llama el novio?
1: Luis Mercado.
0: Hombre, saludos para Luis. Claro que yes. 9:27 minutos, señoras y señores. Tengo el resultado. Leonela dio correctamente el santo y seña. Me entregó dos comerciales de la hora anterior. Siendo las 9 de la mañana con 27 minutos y 39 segundos. Les comento. Leo, ¿crees que vas o no vas?
1: Ay, yo creo que
0: ah, tranquilita, tranquilita. 9:27 minutos. Bueno, Leo, ya tengo aquí los resultados. Te comento, gracias por participar, gracias por estar pendiente de Bésame. La próxima, síguelo intentando, porque te vas a pa' concierto. Excelente. ¡Excelente! Acabas de ganar para ir a este gran concierto con tu novio y disfrutar de este gran artista. Bésame, gracias por tu sintonía. ¡Felicidades! Te lo disfrutas y nos envías a fotitos del concierto.
1: ¡Claro que sí! ¡Gracias!
0: ¡Perfecto! No me vayas a colgar para tomarte una información adicional. Seguimos en Pídela Cantando.
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0: y Junior con El Amor No Fallará. A 9 de la mañana con 36 minutos, más oyentes cantándole a la vida. Súbase al escenario, nota de voz 320-88-88-88-6. Siga teniendo el santo y seña. Siga pendiente de los comerciales, porque continúo con más entradas, boletas, tickets para usted y un acompañante para Ricardo Montaner. Último regreso tour. Más oyentes, pídela cantando en Bésame.
1: Buen día, Parodi.
0: Buenos días.
1: Bendiciones.
0: Amén.
1: 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Bésame.
0: Muy gracias. Bien, con gusto. Más oyentes, buenos días.
2: Buenos días. 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Bésame.
0: Perfecto, pídela cantando en Bésame.
3: Buenos días, me voy a comenzar con la canción de Zimbabue.
0: Sí.
3: 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Bésame.
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0: Con Me Gusta, 9:49 a.m. Más oyentes cantándole a la vida, canta aunque no cante. Recuerde, nota de voz 320-88-88-88-6.
1: Buenos días, bésame.
0: Buenos días.
1: 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Bésame.
0: Muy bien, más oyentes. Ay. Buenos días, buenos días.
2: Buenos días, Parodi.
0: Hola.
2: 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Bésame.
0: Perfecto, más oyentes. Empídela cantando. Bésame.
3: Hola, Parodi. Buenos días.
0: Buenos
3: Dios
0: días.
3: Te bendiga, mi hermano. Te habla Germán.
0: Amén, don Germán.
3: Me complaces con la canción.
0: Sí.
3: 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Bésame.
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0: Talía con A Quién Le Importa, 10 de la mañana con 4 minutos, miércoles, bésame, 15 de julio.
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0: bendita quincena.
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0: Continuamos a cantándole a la vida en el karaoke más grande del mundo. Seguimos en Pídela cantando en Bésame.
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0: Muy bien, más oyentes. Buenos días, buenos días.
3: Hola, amigos de Bésame, ¿cómo están? ¿Cómo les ha ido?
0: Excelente.
3: Buenos días, bendiciones.
0: Eso, amén.
3: Hay una luz en algún lugar a donde van los sueños que es en realidad. Bésame. Bendiciones para todos. Feliz día.
0: Amén. Muchas gracias igualmente. Por acá más oyentes. Buenos días, buenos días.
4: Buenos días, Parodi. Bendiciones.
0: Amén.
4: Quiero que me complacas con esta canción que dice:
0: sí.
4: Me estoy portando mal y me fascina. 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
3: 10 de la mañana con 9 minutos. Señoras y señores, envíe ya la palabra Montaner. Tenga listos santo y seña, dos comerciales de la hora anterior, porque vamos pa' concierto.
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Mariana Garza con Alcanzar una estrella, 10 de la mañana con 12 minutos. Señoras y señores, vamos a pa' concierto. Ricardo Montaner, 8 de agosto, explanada del Puerta de Oro, último regreso tour. Recuerde, usted y un acompañante pueden ir a este gran concierto. Bésame, si tiene santo y seña, si tiene los dos comerciales. Así que vamos a marcar completamente en vivo por acá, por acá, por acá, por acá.

0: Aló.
1: Buenos días.
0: Buenos días.
1: ¿Con quién tengo el gusto?
0: Con Sandra Iriarte.
1: Sandri Iriarte.
0: Sandra.
1: Sandra Iriarte, señorita Sandra, señora Sandra, bienvenida a Bésame 88.6 FM. Lo saluda el pequeño gigante de la radio, el Gran Parodia. ¿Desde qué barrio nos sintoniza?
0: Del barrio La Luz.
1: La Luz es territorio Bésame. Señora Sandra, ¿lista para concierto? ¿Está emocionada? ¿Está feliz? No la noto, casi.
0: No, sí, claro, pero es que yo estoy escuchando la emisora, pero en la emisora, pero no me escucho en la emisora.
1: Ah, ¿cómo así? ¿Cómo así que no se
0: No
1: escucha?
0: sé.
1: Pero me escucha a mí, ¿cómo es eso?
0: Sí, claro, no sé.
1: Anda, qué raro. ¿A través de dónde nos está escuchando ahora mismo?
0: ¿Cómo?
1: ¿A través de qué dispositivo nos escucha?
0: ¿A través de qué dispositivo?
1: Ok,
0: Lo que pasa es que
1: perfecto.
0: yo tengo
1: ¿Sí?
0: las emisoras grabadas, un programa, una aplicación de
1: Ah, ok,
0: emisora, pues ya
1: perfecto.
0: me estoy escuchando
1: Ah, ahora
0: y lo escucho
1: sí.
0: por Bluetooth.
1: Ah, ok, perfecto. 10 de la mañana con 14 minutos. Señora Sandra, me regala por favor el santo y seña.
0: No, sí, claro, prefiere. Bájala eso, guaco.
1: Sí, porque la aplicación de pronto está.
0: Bésame Radio.
1: ¿Sí?
0: Sí, está atrasada.
1: Exacto.
0: Bésame Radio, modo Ricardo Montaner.
1: ¿Segura?
0: Sí.
1: Lo repite, por favor.
0: Bésame Radio. Bésame Radio, modo Ricardo Montaner.
1: Última palabra.
2: ¿A través de qué dispositivo nos escucha?
0: Sí, última palabra.
1: Lo repite, por favor.
0: Bésame Radio, modo Ricardo Montaner.
1: Señora Sandra, eso es correcto. Muy bien, ya tiene un pasito para el concierto. Le falta el otro. Por favor, me regala dos comerciales de la hora anterior. Bájale un poquitico el radio, por favor.
0: Dale, bájale. Banco Agrario.
1: ¿Sí?
0: Banco Agrario y Mapei y el concierto de Ricardo Montaner.
1: Ok, Mapei, Banco Agrario y el concierto de Ricardo Montaner.
0: Sí.
1: Vamos a verificar a través de nuestro software. Dijo Mapei, concierto de
0: Sí,
1: Ricardo Montaner y Banco Agrario.
0: señor.
1: Ok,
0: Sí.
1: ¿sí? ¿Tiene otro?
0: No, no,
1: Ah,
0: eso.
1: ok, perfecto. Recuerden que son dos comerciales correctos. 10 de la mañana con 16 minutos. Bájale un poquitito al radio, por favor. 10 de la mañana con 16 minutos. Señoras y señores, tengo aquí el resultado. Doña Sandra nos dio correctamente el santo y seña. Tenemos los dos comerciales. Doña Sandra, ¿con quién iría al concierto?
0: Con mi esposo.
1: ¿Y cómo se llama el esposo?
0: Joaquín Rodríguez.
1: Joaquín. Bueno, doña Sandra, dígale a don Joaquín que se prepare porque va para el concierto.
0: ¡Ay, qué emoción! Gracias.
1: Felicidades, gracias a usted por su sintonía, por estar pendiente siempre de Bésame. Felicidades, se disfruta el concierto, nos envía fotitos, cantando las canciones, videos también, si puede. 10 de la mañana con 17 minutos, no me vaya a colgar, continuamos en Pídela Cantando.
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0: 10 de la mañana con 20 minutos. Continuamos cantándole a la vida. Pídela cantando en Bésame.
1: Mamá, buenos días.
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0: Muy bien, más oyentes. Buenos días, buenos días.

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1: Camilo VI con la Perdóname, 10 de la mañana con 25 minutos. 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

0: Cristian Castro con Mi Vida Sin Tu Amor, 10 de la mañana con 34 minutos. Más oyentes, buenos días, buenos días.
1: Buenas, hazme el favor, me ¿sí? complace con reloj, no marque las horas. Bésame.
0: Muy bien, más oyentes, buenos días, buenos días.
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0: Muy bien.
2: Parodi, llámame para ir al concierto de Ricardo, por favor.
0: Claro, estar muy pendientes, tener el santo y seña, tener los comerciales y muy, pero muy pendientes. Buenos días, buenos días.
3: Muy buenos días.
4: Parodi, un bésame.
0: Eso.
4: 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Seguro que te asustaré. 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

0: Same.
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0: Rocío Dúrcal con el Ya te olvidé, 10 de la mañana con 46 minutos. Pídela cantando en Bésame.
1: Buenos días.
0: Buenos días.

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1: Perfecto, pídela cantando en Bésame.
2: Buenos días, Parodi.
1: Buenos días.
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0: 10 de la mañana con 51 minutos en Colombia. 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
1: Alex Ubago con A Gritos de Esperanza, 11 de la mañana con 5 minutos. Continuamos a Cantándole a la Vida. Canta aunque no canta a través de nuestra línea en el 320-88-88-886.
2: Buenos días, Parodi.
1: Buenos días.
2: 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Amigo, ¿dónde vas, caminante? Por el mundo tú andarás, tu destino. Amigo, es el camino, bésame.
1: Muy bien. Más oyentes en Pídela cantando, bésame.
3: Hola, bésame.
1: Hola.
3: 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Ay, ay, ay, ay. En tu mirada, ay. Que me robe el alma, ay. 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
1: Perfecto, más oyentes en nota de voz 320-88-88-886.
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0: Juan Erasmo Mochi, con ¿Qué hay en tu mirada? 11 de la mañana con 16 minutos. Saludos muy especial para el tío Osvaldo, para la señora Rosemary, que están en sintonía con Bésame. Más oyentes, pídela cantando en Bésame.
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1: Perfecto, más oyentes. Buenos días, buenos días.
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1: Perfecto, pídela cantando en

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2: La música no se detiene, la información tampoco. 11 de la mañana, 46 minutos. Estados Unidos ataca objetivos militares iraníes para debilitar su amenaza en el Estrecho de Hormuz. Con información de la agencia EFE desde Miami, el ejército de Estados Unidos informó este miércoles que llevó a cabo una nueva serie de ataques contra objetivos militares iraníes que mermaron aún más la capacidad de Irán para atacar el Estrecho de Hormuz, por donde transita cerca del 25% del comercio marítimo mundial de petróleo. El Comando Central de Estados Unidos precisó a través de X que la operación comenzó hoy a las 7:30 de la mañana, hora del este de los Estados Unidos, y se prolongó durante 90 minutos. Durante la ofensiva, las fuerzas estadounidenses emplearon municiones de precisión contra sistemas de defensa costera y depósitos y plataformas de lanzamiento de misiles de crucero ubicados en la isla de Grand Tomb, en el Golfo Pérsico. Los ataques mermaron aún más la capacidad de Irán para atacar el tráfico marítimo comercial en el Estrecho de Hormuz, detalló el Comando Central de los Estados Unidos con sede en el centro de Florida. En tanto, el Consejo de Cooperación del Golfo acusó a Irán de arrastrar a todo Oriente Medio al caos por sus ataques contra sus vecinos árabes, miembros de esa alianza política y económica, así como contra Jordania. Los estados del Consejo de Cooperación del Golfo, Arabia Saudí, Qatar, Kuwait, Emiratos Árabes Unidos, Bahrein y Omán, así como Jordania, son todos aliados de Estados Unidos y acogen en su territorio o aguas bases o presencia militar estadounidense, y algunos de ellos tienen firmados acuerdos de defensa con Washington. El martes, las Fuerzas Armadas de Estados Unidos restablecieron el bloqueo a los buques que transitan hacia y desde Irán por el Estrecho de Hormuz y lanzaron una nueva ola de bombardeos.
1: 11 con 47 minutos en Bésame Radio. La Dirección General Marítima DIMAR, a través de la Capitanía de Puerto de Barranquilla, participó en el taller territorial Biodiversidad como factor habilitante para proyectos energéticos. La entidad estuvo socializando su rol como entidad que facilita el desarrollo de proyectos offshore, onshore e infraestructura asociada, garantizando su planificación y ejecución. La prioridad de la DIMAR es que estos proyectos se realicen bajo criterios de seguridad marítima, sostenibilidad ambiental y aprovechamiento responsable en el puerto de Barranquilla. Además, contó con la participación de representantes de la Corporación Autónoma Regional del Atlántico, Parques Nacionales Naturales de Colombia y la Alcaldía de Barranquilla, fortaleciendo el trabajo interinstitucional necesario para consolidar proyectos sostenibles y articulados con la necesidad del territorio. Desde la Dirección General Marítima se continúa aportando conocimiento técnico, gestión y acompañamiento a nuestros mares y zonas costeras. Así lo mencionó la DIMAR. 11 con 49 minutos, sigue la buena música también aquí en Bésame Radio. Llega Alberto Plaza con su canción Milagro de Abril. Luego una pequeña pausa y sigue Thalía con su canción Brindis. Luis Ángel, Tú Me Quemas. Miki Tavera con ¿Y Qué Me Pasa? Y Enrique Iglesias con Enamorado por Primera Vez. 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
2: 12:17. Gracias a todos nuestros queridos oyentes que siempre permanecen con nosotros conectados en los 88.6 FM o también descargando la aplicación de Bésame Radio en sus celulares para que nos escuchen 24/7. Usted esté bien informado y acompañado de la mejor música aquí en Bésame. Presidencia busca sede alterna en Barranquilla. El edificio patrimonial entró en consideración por parte del equipo del gobierno entrante, la aduana. Durante décadas simbolizó el desarrollo y prosperidad del Caribe colombiano. Se sabe que está enmarcado por sus imponentes arcos republicanos el edificio de la antigua aduana de Barranquilla, una estructura declarada Patrimonio de la Nación. Dicen, lo está revisando y fue uno de los temas que se habló con el presidente, manifestó así el alcalde de la ciudad. ¿Es en serio lo de la sede alterna para la presidencia, que sería en Barranquilla, y lo va a firmar el 7 de agosto? Hay que esperar la confirmación. También se conoció que el pasado viernes el equipo de seguridad encargado de la protección del presidente electo, Abelardo de las Priella, visitó la edificación con el fin de establecer las características de un eventual plan de seguridad y evaluar así las condiciones de operatividad del sector, teniendo en cuenta que la Plaza de la Aduana se encuentra aledaña al barrio Barlovento, en plena localidad Centro Norte Histórico. El antiguo edificio de la aduana simboliza el progreso de Barranquilla desde hace más de un siglo, especialmente desde su puesta en funcionamiento. Así que está en el radar para ver si se confirma si sería una posible sede alterna para el presidente electo. 12:19, la música no se detiene aquí en Bésame Radio. Llega Río Roma con su canción Por Eso Te Amo. A Mauri Gutiérrez con Perdóname Todo. Gloria Estefan, No Te Olvidaré. Roberto Carlos con La Montaña. Y Magneto con Yo Seré de Ti. 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

0: 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Ya son las 12:42 y es la buena información aquí en Bésame Radio. Y se estima una temperatura máxima en la ciudad de Barranquilla de 35 grados centígrados y una mínima de 26 grados centígrados. Se hace la recomendación a nuestros queridos oyentes a que eviten exponerse al sol, sobre todo desde las 11 de la mañana hasta las 3, 4 de la tarde, que es el máximo nivel de sol de radiación. Barranquilla asimismo figura entre las ciudades latinoamericanas donde más horas de sueño se pierden por las altas temperaturas nocturnas. Dormir 8 horas parece una recomendación sencilla, pero en Barranquilla cada vez resulta más difícil cuando cae la noche y el calor permanece atrapado. La temperatura no baja lo suficiente para poder descansar, manifiestan varios ciudadanos. Hay un estudio que analizó el comportamiento de las temperaturas durante la noche en 1.338 ciudades del mundo entre 2020 y 2025 y Barranquilla se encuentra dentro de estas ciudades del mundo donde la temperatura es bastante alta incluso en la noche. Los investigadores advierten que el problema ha venido creciendo de manera sostenida. Según el informe, el impacto del cambio climático sobre la pérdida de horas de sueño prácticamente se duplicó desde comienzos de la década de 1970, cuando el calor también se convierte en un problema urbano. Se trata de sectores donde la acumulación de concreto, asfalto, edificaciones y la escasez de árboles hacen en que la temperatura permanezca varios grados por encima de otras zonas de la misma ciudad. Precisamente esta es la realidad que hace parte también en el Consejo Distrital de Barranquilla, que se está discutiendo para tomar medidas de prevención ante las altas temperaturas que se viven en estos días en la ciudad de Barranquilla. La presencia de la Alianza y de Clima Salud también hace llamado a la ciudadanía a que no permita las alteraciones del sueño y procure descansar lo más posible. Estos resultados refuerzan la necesidad también de adoptar medidas de adaptación a las personas que aborden las medidas preventivas, así como de reducir urgentemente las emisiones de gases de efecto invernadero para proteger la salud, la prosperidad y el bienestar de las personas. 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
0: 12:45, continúa la música en Bésame, llega Alejandro Fernández con su canción Qué Lástima, José José con 40 y 20, Alejandro Sanz, La Fuerza del Corazón, una corta pausa y sigue Soraya con De Repente, tú escuchas Bésame Radio.

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1: Una de la tarde con 12 minutos en Bésame Radio 88.6 FM. Saluditos que nos van llegando de reporte de sintonía. Me dice Beatriz, en sintonía total con Bésame. Mi querida Felicidad Guzmán y Danis Vides desde el Carmen de Malambo también están ahí escuchándonos en sintonía. Henry también está ahí firme desde su TDB 910. Un besote, Henry. Gracias por la sintonía. ¡Mua! También está Silvana, también está por aquí Sara, me dice, reportando sintonía. Y Denis desde el barrio La Chinita, territorio Bésame Radio. En más información, les tengo una excelente noticia. La Escuela Distrital de Arte, la EDA, abrió ya sus inscripciones para los nuevos artistas y creativos. Esta es la oportunidad que tienen para inscribirse en 12 programas artísticos que ofrece la EDA. Los programas son conocimientos académicos en pintura artística, dibujo artístico, en escultura, también hay para artes escénicas, técnico laboral en danza, técnico laboral en ejecución, funcional de instrumentos musicales, en asistente de producción, asistente de edición, en asistente también de, académicos en fotografía, técnico laboral en artesano de carrozas y faroles de carnaval, mejor dicho. Son 12 programas, ya está el link para que ustedes se puedan inscribir. Los requisitos son los siguientes: fotocopia del diploma de bachiller, acta de grado o constancia, certificación de terminación de estudios de noveno de bachillerato, fotocopia del documento de identidad por ambas caras, afiliación del sistema de seguridad social en salud, ya sea en régimen subsidiado o contributivo. Si quieren el link para inscribirse a los cursos de la EDA, de la Escuela Distrital de Arte, me lo pueden pedir por el WhatsApp de Bésame, 320-88-88-886, y yo les comparto esta súper información. Aprovechen esta gran oportunidad. 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
1: En tu radio y en tu corazón, Bésame. 1:15. Recuerden al WhatsApp de Bésame, 320-88-88-886. Me escribes en Nati, link cursos o cursos. Yo voy a entender y ahí les voy a compartir el link de inscripción para los cursos, los programas de la Escuela Distrital de Arte aquí en la ciudad de Barranquilla. Sigue la música aquí en Bésame, llega Lo Poco Que Yo Quiero, la nueva canción de Morat junto a Silvestre Dangond. Luego Este Corazón de RBD, también grabado en la piel de Alejandro Martínez, Juan Gabriel con Si Quieres y Vilma Palma con Un Camino Hasta Vos. 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
1: En tu radio y en tu corazón, Bésame Radio, 1:36 PM. La buena información aquí en Bésame. Ha sido designada María Noemí Arboleda como la nueva ministra de Minas y Energía. Es una ingeniera electricista con mucha experiencia. Dice que su nombramiento ha sido muy bien recibido por los gremios porque tiene un perfil netamente técnico. Su misión está en evitar un apagón. Su misión número uno es alejar el fantasma del racionamiento de energía y gas, especialmente ahora que se prepara el país para la llegada del fenómeno del Niño, que son sequías. Bajar las tarifas en el Caribe. El presidente electo la encargó directamente la tarea de resolver el grave problema del costo de la luz en la costa norte colombiana. Además de esto, también debe solucionar la crisis financiera de las empresas eléctricas. Por ejemplo, se necesita definir el pago de los 2.9 billones de pesos que debe la intervenida empresa Aire para que las generadoras térmicas tengan flujo de caja. Destrabar también los proyectos de generación de energía que están atrasados y convencer a los inversionistas de que vuelvan a apostarle al país. Son las misiones, las tareas asignadas para María Noemí Arboleda, la nueva ministra de Minas y Energía, designada por el presidente electo. 1:38 PM, saluditos nos llegan por aquí. Luchito dice en sintonía fiel desde el barrio Lucero. También está por acá Benjamín González en fiel sintonía con Bésame Radio. También está por aquí, me dicen, reportando sintonía desde las Malvinas. Está Laura y Loren en sintonía fiel con Bésame Radio. Llega la nueva canción de Fonseca, se llama Antes que el tiempo se vaya. Luego Corazones de Ana Torroja junto a Miguel Bosé, Cabas con Tu Boca, Grupo Índigo, Melodía Desencadenada, Marco Yunas con Reconquistarte, y tú escuchas Bésame Radio, la emisora más apasionada.

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1: 2:03 aquí en Bésame Radio 88.6. Ya a nuestros queridos oyentes que me están pidiendo el link de inscripción para los cursos en la EDA, se los estoy compartiendo toda esta información a través de nuestro WhatsApp 320-88-88-88-6. En más información, la Gobernación del Atlántico reportó un recaudo histórico de más de 96 mil millones de pesos por concepto de impuesto vehicular al cierre de la vigencia de este año. Esto representa un impresionante crecimiento del 26% en comparación con el año anterior, cuando se recaudaron 76 mil millones de pesos. El gobernador del Atlántico y su secretario de Hacienda destacaron dos factores claves. Uno, el compromiso de los propietarios de vehículos con el desarrollo del departamento. Y dos, la implementación de canales digitales de pago, jornadas de atención directa y campañas pedagógicas que le facilitaron la vida también a las personas para realizar su pago de forma oportuna. Los recursos entran directamente a financiar el Plan de Desarrollo Atlántico para el Mundo, que se verán reflejados en mejoramiento y construcción de nuevas vías, inversiones en salud, educación y seguridad y programas sociales en todos los municipios del departamento. 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

La música sigue, continúa, no se detiene aquí en Bésame Radio. Llega Joan Sebastián con Secreto de Amor, esta ausencia de David Bisbal. Andrés Cepeda con El Mensaje, Clávame tu Amor de Noelia y Frío Frío con Juan Luis Guerra. 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

Ustedes saben que mi inglés a veces es bien tedioso y se llama All for Juan, esta canción, Yo te voy a querer. 2:35 minutos, me encanta saludarlos, me encanta saber que están en sintonía de los 88.6 FM, que disfrutan de nuestras canciones, que nosotros disfrutamos también de sus saludos, porque realmente la radio está vigente y se hace con ustedes. O sea, ¿por qué les digo esto? Porque usted se imagina una radio sin saludos, una radio sin usted, sin pedir la canción. No, no puedo, no puedo. Por eso a partir de este momento te invito a que me acompañes, a que me saludes, o sea, me saludes, de que me escribas al WhatsApp para yo poderte devolver el saludo. Si alguien está de cumpleaños, si le quieres dedicar una canción, pues también lo haces con nosotros al 320-88-88-88-6. Me dicen, Carito, aquí estoy presente, Yuli. Un abrazo también fuerte para ti. Me está pidiendo una canción de Julio Iglesias. Entonces yo quiero que estés ahí, que disfrutes de esta buena programación musical, pero también que me saludes, porque este espacio se ha llamado Tardes Saludables y realmente son tardes, pero imagínense en donde no haya un saludo, entonces no se dejarían de ser tardes saludables. Así que nada, te invito a que me escribas. Quiero saber que estás en sintonía de los 88.6 FM.

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16: 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Bésame. 88.6 FM, ya son las 3 en punto, me dicen Carito, un saludo para el combo, bajamos al taller de Lula, Yuli, Luz, Will, Van, Sandra, en sintonía, la emisora que enamora, Felicidad Guzmán, Carito, soy Marta Ramírez Hamburger, compláceme con Carolina, me dicen por acá, primera etapa, Soledad, mi nombre es Eneris, bendiciones, Carito, Luchito, Luis, del barrio Lucero, saludos de parte de Liliana, compláceme con una canción, te veo pasar de Yolandita Monje, les regalo por el momento algo de Camila que se llama Mientes, Cristina y los Subterráneos con Mil Pedazos, Tito Livio con Hasta el Sol de Hoy y Rocío Dúrcal con La Gata Bajo la Lluvia. 3 en punto, bésame.

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0: 1981, esta canción de su álbum Confidencias. La gata bajo la lluvia. Ahí mismo donde está. No nos sirvo para estar sin ti. Ahí está esa canción.
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0: Oigan, tengo que cantar los goles. Y ustedes le vieran la cara al señor Leo Messi. No, pues obviamente preocupado. Porque Inglaterra acaba de anotar su gol. Minuto 54, con el número 18 plasmado en su pecho. El jugador de Inglaterra le anotó a Argentina 1. Los argentineros están un poco cara triste. Llevan 0. O sea, Inglaterra lleva 1. Argentina lleva 0. Minuto 54. ¡Qué buen partido! 3:17 minutos, me dicen por acá. Hola, Carito. Un besote y un abrazo para todos ahí en sintonía de Bésame Radio. Miriam Rojas, Caro en sintonía, Bésame desde el taller de pintura Shani. Bendiciones, saludos a mi familia en Barranquilla, a mis hijos Jesús, Dana, Gaby Durango, desde España. A Fernando y Dayana, Davison Durango, también un besote. Hola, buenas tardes, Carito. Un besote también para ti. José Luis Rodríguez, sueño contigo. La oreja de Van Gogh con deseo de cosas imposibles. Noel con no veo la hora y sin bandera con suelta mi mano ya.

Ahí está Sin Bandera y se llama Suelta mi mano ya, por favor. Entiende que me tengo que ir. Recuerden 320-88-88-88-6. 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Estaba yo leyendo un estudio, escuche, de Clima Central. Y dicen que los ciudadanos de América Latina, en especial los de Colombia, pierden hasta un máximo de 93 horas de sueño cada año. ¿Y adivine por qué? Porque hace calor. Barranquilla aparece ahí, Colombia al lado, Barranquilla. Dice, donde una persona promedio perdió alrededor de 93 horas de sueño entre el 2020 y 2025 por las altas temperaturas. Ahí aparece Barranquilla. Señor, 93 horas de sueño anuales. Escuche, Abel. Perdemos los barranquilleros por el calor nocturno. O sea que ni el aire acondicionado da abasto. Eso, ¿verdad? 335. Datos que hay que dar. Marco.

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1: Oiga, vi a Antonella. Vi a Antonella ahí celebrando el gol del equipo de Argentina. Sí, yo la vi. Y vio, hacen así detrás de las orejas y celebran los argentineros. Porque yo siempre que ellos no pierden la fe. Ellos son como pa'lante. Ellos pueden ir 3-0, que ellos vienen y pelean hasta el final. Así tenemos que ser nosotros. Oiga, esto va 1-1, minuto 85. Inglaterra lleva 1, Argentina lleva 1. Yo por eso digo, es que ese partido hay que verlo hasta el final, tío. ¿Por qué? Porque cualquier cosa puede suceder, ¿ok? Llega a Menudo y se llama ¿Dónde está tu amor? La quinta estación con Recuerdo. 3:47 es Bésame.
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0: Yo creo que la vida nos está diciendo que uno tiene que recordar a la selección de Argentina. No, yo lo siento mucho, pero nos está dando tremenda lección. Todavía no se acaba el partido, hay 9 minutos de reposición. Fuera de los 90 minutos, Inglaterra lleva 1 y Argentina lleva 2. Porque acaba de anotar, tíos, y el técnico de Argentina cómo se ríe. Su felicidad está en su cara. Es que sin duda una asistencia de Lionel Andrés Messi con la pierna derecha. Viene Martínez y un cabezazo y anota un gol para la selección de Argentina. Y realmente esto nos enseña a usted y a mí que hay que insistir, persistir y nunca desistir. Casi no me sale. Pero así es. No, de verdad, si usted lo está viendo, tremendo golazo que se acaba de fajar la selección de Argentina.
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0: Son las 3:56, me emociona hablando de Lionel.
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Acaba de pasar Argentina. En estos momentos Leonel Andrés abraza a todo su equipo y celebra que Argentina ya los últimos minutos remontó y ganó. Así es el fútbol. Disfrutemos de canciones de Rosette como Un día sin ti, Luis Miguel, Ana Gabriel, Ricardo Montaner en Bésame.

0: Argentina es finalista de la Copa del Mundo. Buen partido. Ustedes saben que ahorita estábamos hablando de las altas temperaturas. Imagínense que hay un dispositivo que se encuentra instalado en el Gran Malecón y se van a abrir otros, pero ¿de qué se trata? Se llama solmáforo. Sí, solmáforo. Porque nosotros los barranquilleros decimos que el sol de Barranquilla es bravo. ¿Qué hace esto? Va a medir el riesgo de la radiación solar con un solmáforo. Y de hecho ya está en el malecón, de hecho ahí por el cubo de cristal. Y dice, es un semáforo y dice extremo, muy alto, alto, moderado, bajo. Es el indicador de rayos ultravioleta. O sea, qué bueno eso, ¿no? Ahí si usted lo ve y dice, ah, ok, así funciona esto, ah, ok. Entonces, si lo ve ahí en el malecón, se llama solmáforo.
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0: Ok. Me dicen, hola Carito, hola, feliz tarde, quiero escuchar Cruz de Navajas. Hola Carito, ¿serías tan amable de regalarme una canción de Yuri que se llama Primavera? Recuerden, 320-88-88-88-6.

0: En Colombia son las 4:35, confiésese, al igual que yo, todos bailamos crocantinas. Vaya cosa pegajosa. 4:35, debes saber que asciende a 4.829 la cifra de muertos por los terremotos de hace 3 semanas en Venezuela, con información de la agencia EFE desde Caracas. El balance de muertos por el doble terremoto de magnitud 7,2 y 7,5 ocurrido hace 3 semanas en la zona norte de Venezuela ascendió este miércoles a 4.829, luego de que las autoridades sumaran 95 fallecimientos, informó el presidente de la Asamblea Nacional, Jorge Rodríguez. Los heridos se mantienen en 16.740 y las personas que se quedaron sin vivienda en 17.907, según el balance difundido en la cuenta de Telegram del también hermano de la presidenta encargada, Delcy Rodríguez. Asimismo, hay 20.857 personas en 106 campamentos transitorios, uno menos que el reportado este martes, según este nuevo balance. Desde que ocurrieron los terremotos el pasado 24 de junio se han presentado 1.284 réplicas. La más reciente que percibió la población tuvo una magnitud de 3,9 y ocurrió el pasado viernes en Naiguatá, estado de La Guaira, la región más afectada por los sismos. El gobierno informó el fin de semana sobre el comienzo de un censo biométrico para saber cuántas viviendas se necesitan, aunque estima que pueden ser unas 25.000. Por cierto, según el más reciente balance, hay unos 856 edificios afectados y 190 colapsados. Según dijo Jorge Rodríguez, el sábado la jefa de Estado entregará las primeras 200 viviendas esta semana. En medio de este proceso, el gobierno y un grupo opositor encabezado por la exdiputada Dinora Figuera han establecido un plan de trabajo que comienza el próximo 1 de agosto para el fortalecimiento de la democracia y para enfrentar las consecuencias del doble sismo ocurrido el pasado mes de junio.
1: 4:37 minutos, Ricardo Arjona. Se llama Historia, Miriam Hernández con el hombre que yo amo, Franco De Vita, fuera de este mundo. Juan Fernando Velasco dice en 4:37 es Bésame.

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0: En Colombia son las 4:59. Vicepresidenta del Banco Mundial para América Latina visita Barranquilla y sobre esto dice el diario El Heraldo. En el marco de una agenda estratégica para fortalecer el desarrollo económico en la región, Susana Cordeiro Guerra, vicepresidenta del Banco Mundial para América Latina y el Caribe, realizó este martes en la noche su primera visita oficial a Barranquilla. El encuentro ratificó el papel relevante de la Puerta de Oro de Colombia en la atracción de inversiones y el fortalecimiento del capital humano para el Departamento del Atlántico. La jornada fue organizada gracias a la articulación entre la Fundación Santo Domingo y la Fundación Pro Barranquilla, entidades que convocaron a destacados líderes del sector productivo local para un diálogo directo con la alta funcionaria del organismo multilateral. Sinergia entre el multilateralismo y el sector productivo. Y debe saber que Estados Unidos asegura que no obstaculizará el regreso de María Corina Machado a Venezuela. Con información de la agencia EFE desde Washington, el subsecretario de Asuntos Internacionales de Narcóticos del Departamento de Estado de Estados Unidos, Kirk Wright Whelan, aseguró este miércoles en una audiencia en el Congreso que no van a impedir el regreso de María Corina Machado a Venezuela. Abro comillas, la postura del Departamento de Estado es clara, no vamos a obstaculizar el regreso de María Corina Machado a Venezuela. Ella es ciudadana venezolana y tiene derecho a volver, cierro comillas, aseguró Whelan. El subsecretario respondió a la pregunta de la congresista republicana María Elvira Salazar. Aunque el objetivo de la audiencia era analizar las relaciones entre Estados Unidos y Colombia, la situación en Venezuela y el caso de María Corina Machado también tuvieron cabida en la sesión del Congreso.
1: Ya son las 5:01. Algo de la mafia que nos han pedido, que se llama Vida. Ali Galeano, Como Bebí Tu Recuerdo, Eros Ramazzotti, Por Ti Me Casaré, Servando y Florentino, Paso a Paso y Sian, Quizás Debió Llover Más.

0: En Colombia son las 5 de la tarde con 20 minutos. Debes saber que el Comando Sur de Estados Unidos y militares de Ecuador analizan operaciones en frontera con Colombia, con información de la agencia EFE. El jefe del Comando Sur de Estados Unidos, Francis L. Donovan, analiza junto con militares ecuatorianos operaciones conjuntas de seguridad en ese país, específicamente en la provincia costera de Esmeraldas, fronteriza con Colombia. Las Fuerzas Armadas de Ecuador informaron en sus redes sociales que con personal de la Armada del Ecuador desarrollaron una agenda de trabajo en el Batallón de Infantería de Marina San Lorenzo con la participación del comandante del Comando Sur de los Estados Unidos. Durante la visita se presentaron las operaciones que se ejecutan de manera conjunta, así como las acciones permanentes orientadas a fortalecer la seguridad en la frontera norte y enfrentar las amenazas que afectan a esta zona del país. Las autoridades realizaron un recorrido fluvial para reconocer y conocer las capacidades operativas de las unidades desplegadas y constatar las labores de vigilancia y control que desarrolla el personal naval en sectores estratégicos. Asimismo, recorrieron el policlínico de la unidad para evaluar acciones destinadas a fortalecer la atención al personal militar. Las Fuerzas Armadas del Ecuador reafirman su compromiso con la cooperación internacional, el intercambio de experiencias y el fortalecimiento de capacidades operativas para proteger los espacios acuáticos nacionales y contribuir a la seguridad del Estado, indicaron en sus redes sociales. De su lado, el Ministerio de Defensa Nacional indicó que con las labores de control, ahora las mafias tienen menos caminos y menos espacios para esconderse. Estados Unidos es uno de los principales apoyos internacionales de Ecuador en la lucha contra el crimen organizado. Ecuador vive desde 2024 bajo un estado de conflicto armado interno que declaró el presidente Daniel Noboa para intensificar la lucha contra las bandas criminales a las que pasó a llamar terroristas, a los que vincula principalmente con el narcotráfico y el crimen organizado. Pese a esa declaratoria, 2025 cerró con un récord de homicidios en Ecuador al contabilizar en torno a los 9.300 de acuerdo a cifras del Ministerio del Interior.
1: Llega Luis Fonsi, se llama Llueve por Dentro, algo de Alberto Plaza que se llama Yo te seguiré, Fausto con Agua Caliente, Magneto, La Puerta del Colegio, algo de Santiago Cruz también viene en camino y muchas canciones más que nos acompañan a esta hora que ustedes van programando a través del 320-8888-886.

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0: En Colombia son las 5 de la tarde, 43 minutos. Barranquilla se prepara para celebrar el Día de la Virgen del Carmen. Estas son las recomendaciones y los cierres viales con información del diario El Tiempo. Barranquilla vivirá este miércoles 16 de julio una de sus celebraciones religiosas más tradicionales con la conmemoración del Día de la Virgen del Carmen, patrona de los conductores. Como cada año, miles de fieles participarán en caravanas, procesiones y actos litúrgicos, por lo que la Alcaldía Distrital puso en marcha un plan especial de seguridad, convivencia y movilidad. Recomendaciones para una celebración segura. La Administración Distrital pidió a los ciudadanos adoptar medidas de autocuidado durante las actividades religiosas y evitar conductas que puedan poner en riesgo la seguridad de los asistentes. Entre las principales recomendaciones, si va a conducir, no consuma bebidas alcohólicas. Designe un conductor elegido o utilice transporte público. No use pólvora ni realice disparos al aire. No organice fiestas en el espacio público, ya que no están autorizadas. Si recibe llamadas o mensajes extorsivos, no responda. No entregue dinero y evite compartir cadenas o información no verificada. Denuncie cualquier caso de extorsión a las líneas del Gaula, Policía 165 o Gaula Militar 147. Además, debe saber que tendremos caravana, procesión y misa que modificarán la movilidad. La Secretaría Distrital de Tránsito y Seguridad Vial anunció un plan especial de movilidad para facilitar el desarrollo de las actividades religiosas. La programación comenzará en la madrugada con la tradicional caravana de motocicletas y vehículos, que va de 4 de la mañana a 6 de la mañana. El recorrido partirá desde la Iglesia Nuestra Señora del Carmen y transitará por las calles 47, 50, 21, 21, 27, 38 y 54, además de las calles 45, Avenida Murillo, la 70C, 70B, 72 y 54. Debido a que la caravana se continúa y sin detenciones, las autoridades informaron que no será necesario realizar cierres viales. En la tarde se llevará a cabo la tradicional procesión, que va de 4 de la tarde a 6 de la tarde. Carrera 47, calle 55, carrera 53, calle 66 es el recorrido y regreso a la Iglesia Nuestra Señora del Carmen. Durante este tiempo, durante esta actividad, habrá cierre total de la vía frente al templo. Posteriormente se realizará la misa campal, que va de 6 de la tarde a 8 de la noche. Habrá cierre total en la carrera 50 entre las calles 55 y 57, carrera 47 entre calles 55 y 57. Son algunas de las medidas que se han tomado por el Día de la Virgen del Carmen el día de mañana.
1: Llega Santiago Cruz. Esta canción se llama Desde Lejos, algo de Morat y Silvestre, con Lo Poco Que Yo Quiero. 5:46, escuchas Bésame.

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0: En Colombia son en las 6 de la tarde con 15 minutos. Debe saber que planificadores del Pentágono están analizando escenarios basados en hipotéticos ataques contra Cuba. Con información de la agencia EFE desde Washington, planificadores del Pentágono analizaron en las últimas semanas escenarios basados en hipotéticos ataques estadounidenses contra Cuba, según informa este miércoles la cadena CBS News, citando diversos funcionarios. Asesoramientos de este tipo son comunes y no implican que la Casa Blanca esté contemplando la posibilidad de autorizar una operación militar contra la isla, puntualizaron las mencionadas fuentes, que aseguraron que entre los posibles escenarios analizados se cuenta un asalto aéreo liderado por la 101 división aerotransportada del ejército. Estos análisis se organizan habitualmente por el Departamento de Defensa y los comandos encargados de las operaciones de combate, y en ellas se examinan objetivos de la misión, número de tropas necesarias, secuenciación de los acontecimientos, consideraciones logísticas y también los riesgos asociados. Y por otro lado, Estados Unidos realizará pruebas para detectar deficiencia de testosterona en su personal militar. Con información de la agencia EFE desde Washington, el secretario de Guerra de Estados Unidos, Pete Hegseth, anunció este miércoles que autorizó la realización de pruebas para detectar deficiencia de testosterona en el personal militar mayor de 30 años y así garantizar que los soldados tengan los niveles adecuados de la hormona masculina para un mayor rendimiento. Esta adición a la revisión de salud obligatoria para todos los efectivos estadounidenses se inscribe en la cruzada de Hegseth por restaurar el más alto estándar masculino en un ejército con nuevos requerimientos físicos para evitar soldados gordos y barbudos, ha dicho. En un video publicado en X, el secretario indicó que si bien invierten considerablemente en sistemas de armas y equipamiento, la ventaja táctica más decisiva siempre será el combate individual. Tenemos el deber sagrado de mantener esa ventaja. Por ello, para cumplir con ese compromiso, hoy autorizo un nuevo programa de detección de deficiencia de testosterona para nuestro personal militar, garantizando que cuenten con niveles adecuados de esa hormona para rendir al máximo de sus capacidades, adelantó.
1: Llega Miguel Bosé. Si amas y tú no vuelves, compañía ilimitada, ¿cómo decirte dulce con tu muñeca? Proyecto M, si no estás conmigo, 617, bésame.

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1: Radio apasionada. 6:25 y vamos entrando a Pídela Cantando. Canta conmigo una canción apasionada, una canción romántica. Este espacio es para eso, para desahogarnos, para montarnos en este karaoke musical de baladas, de canciones románticas, canciones de despecho, canciones de felicidad, la que usted quiera. Muñeca. 320-88-88-88-6, porque a partir de este momento usted y yo vamos a cantar en Bésame.

0: Ahí está Proyecto M. Si no estás conmigo. Vamos a cantar, bésame, hola.
1: Careta, buenas tardes.
0: Mi amor, ¿cómo estás?
1: Careto.
0: Ajá.
1: Un favor y me complaces con la canción.
0: ¿Qué canción? A ver.
1: De Maná.
0: ¿Cuál, mi amor?
1: Canta. Mariposa traicionera. Hay mariposas de amor. Hay mariposas de amor. Bésame.
0: Tenemos que cantar una canción apasionada. Voy a buscar otro oyente. Envíeme su nota de voz. Venga, vamos a complacerlo.

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0: está Laura Pausini y se llama Cuando se ama al final. Cante conmigo. Que te conozco y se besa.
1: Buenas noches, bésame.
0: Mi amor, hola.
1: 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Me hablas, bésame.
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0: Ahí está José Luis Perales y se llama ¿Qué pasará mañana? Canta conmigo y yo te cuento qué va a pasar, porque va a complacerte. Hola, bésame.
1: Desesperadamente, bésame.
0: ¿Cómo así? ¿Qué pasó?
1: Carito, buenas tardes. Ahora te habla Denis de Caribe Verde.
0: Mi amor.
1: Me estoy enamorando hoy de ti desesperadamente.
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0: tiempo se vaya, así lo dice Fonseca. O sea, se van volando, manana, en tu sonrisa, como pa' que... 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

0: Radio Apasionada. Son las 6:58. Pídela cantando. Bésame, hola.
1: Carito. Morir de amor es no morir de solo desamor. Bésame.
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0: Recuerden 320-88-88-88-6. Usted tiene que cantar un pedacito de la canción.

0: porque la gente vive en un mundo ideal, en un mundo de princesas. Eso es lo que pasa, como dice Ricardo Montaner en esta muy buena canción. Bésame, hola.
1: 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Bésame.
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